estábamos, ahí estábamos, cumplíamos con algo de buena música, buenas canciones, a través de la radio, mi viejo, algo del Dínamo, algo de los Chamas del Cristal para la Blanquita, algo de los Tigres del Norte, también solicitado.

0: Muy buena música, muy buenas canciones. Venimos con un chamamecito, señora. Y a la vuelta nuestros amigos comerciantes. Algo de los hermanos de Amuncurá, sí. Esos chamameses bien picantes.
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0: Esos chamameses bien picantes.
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0: Seguimos compartiendo un poquito más de buena música. Noche fresquita en la ciudad. Hasta el sábado se mantienen las temperaturas bajo cero durante todo el día, ¿eh? Durante todo el día, señora. El domingo ya mejora un poquito. Va a ser frío, pero no como estos días, ¿eh? Como el de ayer, como el de hoy, como el de mañana.

viernes, el sábado. Mamá, actualizamos datos del clima, datos actuales. Menos 4, la sensación térmica, menos 8. Un poquito de música chamamesera. A la vuelta, nuestros amigos comerciantes, a la vuelta. Nos empezamos a despedir de a poquito, dale.

0: Bueno, ahí estamos escuchando la música con los hermanos Namungra. 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
0: 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Se viene el fin de semana largo, la próxima semana. Jueves, viernes, feriado.

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Buenísimo, buenísimo, nos vamos, amigos. Un gusto, un placer entrar a cada hogar jondinense con la buena música, con las buenas canciones. El programa que elige la popular se despide de a poquito hasta este próximo día viernes. ¡Eso! ¡Oh, toro mocho! ¿Qué andás por Neuquén? ¡Nos vamos, amigos! Hugo Melo es mi nombre, pasó la tarde del melón. El viernes venimos. El viernes venimos con programación con horario especial. Desde la hora 16:30, haciéndole la previa a la selección argentina. Porque se sufre, pero se aprende. Chau.

lunes, miércoles y viernes de 18:30 a 21 horas. Volvió el clásico de tus tardes. Sí, el melón está de nuevo.

0: Volvió el clásico de tus tardes. Sí, el melón está de nuevo.
1: Arrancamos la camperiada, señora, señor. Como todos los días, 99.5. Usted está escuchando la tarde de melón. Candy dice...
0: Hugo Melo te acompaña con toda la alegría.

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0: sucios.
1: El mar, ¿cómo estaba el mar, David? ¿Estaba calmo?
2: Estaba así.
1: Y empezó a cantar así.
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Este es el primer concierto subacuático del mundo. Yo quería hacer música abajo del agua, ¿no?

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0: iba a decir que frío, pero no tanto, ¿no? No tanto como ayer, ponele. Un grado bajo cero ahora. En este segundo día del mes de... Estamos en julio, ya, ¿no? Qué loco.
1: Vamos a bailar, vamos a cantar, vamos a...
0: Sí, sí, Julio. Hola, Julio.
1: Amar,
0: 2 de julio. Un grado bajo cero. Es jueves. ¿Cómo andan ustedes, amigos, amigas, damas y caballeros? Hasta las 10:30 vamos a estar acompañándolos con las mejores canciones y también con las noticias. Así que para todos, buen día, buen martes.
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3: El frío se apodera de gran parte del país y hay nevadas en distintas localidades. Amplía Lucas Brengua.
4: El frío invade el país. La primera ola de aire de origen polar antártico ya se encuentra instalada en el centro argentino. La Patagonia con importantes nevadas y temperaturas de hasta 17 grados bajo cero. La zona central hoy amaneció con 5, 6 y hasta 8 grados bajo cero en algunos puntos de La Pampa, Buenos Aires y el oeste de la provincia de Córdoba. Atención, porque además... ha nevado en el centro y sur de Mendoza, el oeste de La Pampa, y está nevando en este momento en el centro sur de la provincia de Buenos Aires en forma de chaparrones. El viento sur además provoca sensaciones térmicas negativas en territorio bonaerense. También aquí en la ciudad de Buenos Aires se siente mucho el frío, que va a continuar con mucha fuerza al menos 48 horas más. Mañana viernes, gran parte de la región central norte de Argentina amanecerá con temperaturas bajo cero. Las marcas térmicas se recuperan de a poco a partir de este próximo fin de semana. La máxima hoy en Buenos Aires, 9 grados, con cielo parcialmente nublado. Lucas Berengua, Meteorología, Radio La Red.
2: La muerte de Diego Maradona.
3: Declara el ex apoderado del astro, Matías Morla. Amplía, Rosario Bigozzi.
5: Matías Morla y Jonathan Expósito son los testigos convocados para la audiencia de este jueves en los tribunales de San Isidro, en el marco del segundo juicio por la muerte del ex futbolista. El testimonio del ex apoderado y abogado de Maradona concentra expectativa porque la familia del ex jugador lo señala como uno de los máximos responsables del entorno que lo habría aislado antes de su fallecimiento. En tanto, Expósito es el hijo de la hermana de Diego, María Rosa, convivió con él en la casa de Tigre durante la internación domiciliaria. Su declaración es central porque, según lo que se viene escuchando en el debate, fue el encargado de administrarle la medicación y fue la última persona que lo vio con vida la noche previa a su deceso. Rosario Bigozzi, La Red Informativa.
2: Copa del Mundo.
3: Más argentinos viajan a Miami para ver a la escaloneta. Amplía Mauro Gundín.
6: En minutos estará saliendo desde aquí del Aeropuerto Internacional de Ezeiza el primer vuelo a Miami con hinchas argentinos que van a presenciar el partido de mañana frente a Cabo Verde por los 16avos de final. Será el primero de los 5 vuelos que hay durante este día. El próximo 13-10 también, por supuesto, a Miami es de LATAM, 20-30. 21 y 22:30 son los otros vuelos del día, este último de American Airlines y los anteriores de Aerolíneas Argentinas, que vale recordar que en el día de ayer agregó 2 vuelos especialmente realizados para trasladar hinchas argentinos a Miami. Reitero, en estos momentos está por salir el primer vuelo a Miami con la gente ya embarcando y haciendo todos los trámites correspondientes. Mauro Gundín, La Red Informativa.
2: Internacionales.
3: Ataque masivo ruso contra Kiev. Con drones y misiles, Moscú atacó la capital ucraniana esta madrugada. Al menos 13 personas murieron y más de 30 resultaron heridas.
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3: Atención, automovilistas, demoras en la Panamericana luego de la unión de los ramales. Se suma un accidente antes de la 202 y otro a la altura de Martínez, altura del centro comercial. Atención, autopista 25 de mayo, 2 choques sentido al centro. El primero a la altura Avenida de la Plata y el segundo a la altura del Parque Chacabuco. Esto genera demoras en toda la traza de la Perito Moreno desde Liniers. En la General Paz, choque sentido al Riachuelo antes del enlace con el acceso oeste. Subtes y trenes a horario.

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Viva la renga, loco. Viva el chizo. Qué trilogía rockera, Redondos, Divididos y La Renga. 9:35 actualizamos los datos del tiempo a esta hora. Mientras está nevando el Mar del Plata, chicos, Mirá vos. Nieve en parte de la provincia de Buenos Aires, incluye la ciudad de Mar del Plata. El zócalo de la tele es frío extremo en todo el país. Hace frío, pero no, ayer hacía más. En el comienzo, para mí hizo más frío en el comienzo de la semana que hoy. 1 grado bajo cero tenemos, señoras, y recién prende la radio en Junín de los Andes. 1 grado bajo cero. Una ola de frío polar invade gran parte de la Argentina. Y está nevando. En La Feliz, así se la conoce, ¿no? Ah, Mar del Plata. No conozco Mar del Plata. No. ¿Conoces vos? ¿Lindo? ¿Sí? ¿Te gusta? Che, te decía, 1 grado bajo cero la temperatura a esta hora de la mañana. Es jueves, es segundo día del mes de julio. Para hoy la máxima va a ser de 6 grados. ¿Cómo va a estar mañana viernes? Esa es la gran pregunta. Bueno, mucho frío. 4 bajo cero se anuncian, hablando de frío. 4 bajo cero para el último día hábil de la semana. Mañana viernes, 4 bajo cero, una máxima de 5 grados. Y fin de semana lo chusmeamos. Va a estar muy frío cuando comience el sábado, cuando comience el domingo, pero después vamos a ver algún rayo de... Va como ayer va a estar, claramente. El de ayer fue un buen ejemplo. Muy frío, muy frío a la mañana. Y después, ayer a la tarde estuvo lindo. Así como decimos que hacía mucho frío durante la mañana, ayer a la tarde estuvo más que aceptable. Bueno, así va a estar el fin de semana. Muy frío durante la mañana. Y después, a la tardecita, lindo. Va a ser una linda, una apacible tarde invernal. En esta parte de la Patagonia, con el sol que se va a dejar ver para el sábado y el domingo, con temperaturas máximas que van a estar en el orden de los 7-8 grados. Pero eso recién para el fin de semana. Decía que es 2. Hoy es 2 de julio. Segundo día del mes de julio. Hoy es el día de qué. ¿De qué es el día de hoy? Hoy es el día de la agricultura nacional. Hoy, sí. Hoy es el día internacional del periodista deportivo. Dios, gran saludo a todos los... Están todos cubriendo el mundial. Lo de los medios grandes, digamos. ¿Podemos saludar acá a la gente de la radio? Al señor Juan Viveros entra en esta temática, ponele. Periodista deportivo. Yo digo que sí. Difunde información deportiva. Cubre información deportiva local. Así que, feliz día, Juancito. Salúdenlo, mándenle un saludo. Mándenle un saludo. Dígale, feliz día. Así a secas. Feliz día. Día internacional, aparte, del periodista deportivo. ¿Quién es el mejor periodista deportivo? Para vos. El mejor, el uno. Periodista deportivo. Gloss. Relator, pero sí, periodista, es periodista. Lo conocemos todos como relator. Morena Beltrán. Pero a vos te gusta Morena, es por eso. Qué guacho. Aguante Morena, loco. Tiene novio, Tiene novio. Hay un Blondel. Lucas Blondel. Viste cómo habla Morena. Bueno, hoy es el Día Internacional del Periodista Deportivo. Un gran saludo a todos ellos. Y hoy es el Día Mundial de los OVNIs. Mirá vos. Crecen los OVNIs. En los objetos voladores no identificados.
Hoy es el día del ovni, sí. Se celebra el Día Mundial de los OVNIs, no del OVNI, de los OVNIs, en conmemoración de la fecha de 1947 en la que ocurrió, ¿se acuerdan? El incidente Roswell, como se llama a la presunta caída de una nave extraterrestre en el terreno de un rancho de esa localidad en Nuevo México. Por eso hoy es el Día Mundial de los OVNIs. ¿Crees? ¿No crees? No, yo no creo. Yo no creo en nada, nada, nada. Nada, nada, nada. Ni en Dios ni en los OVNIs. Nada. Bueno, y a lo largo de la historia, diferentes sucesos han acontecido un día como hoy. Un 2 de julio. Un 2 de julio, pero del año 1895. 1895. A los 50 años de edad fallecía en Buenos Aires el médico cirujano Ignacio Pirovano, destacado por su lucha para combatir epidemias como el cólera y la fiebre amarilla. Hizo la primera operación en el país y es considerado el padre de la cirugía argentina. Estamos hablando de Ignacio Pirovano. Está en el hospital Pirovano. En homenaje a Ignacio Pirovano, ¿no? Que se fue muy joven, 50 años. Bueno, un día como hoy, pero el año 1895 se los iba Pirovano. Un día como hoy, pero el año 1900, en el lago Constanza, en el sur de Alemania, volaba un Zeppelin, un LZ-1, el primer dirigible rígido experimental exitoso. Voló con 5 tripulantes a bordo a una altura de 410 metros a lo largo de 6 kilómetros durante 17 minutos. Año 1900 estamos hablando, ¿eh? Había que volar en el 1900, 17 minutos. Lo hicieron en Alemania en el Zeppelin LZ-1. ¿Qué más pasaba un día como hoy? Un día como hoy, pero del año 1916, comenzaba en Buenos Aires el Campeonato Sudamericano, el torneo internacional de fútbol más antiguo del mundo y lo que ahora conocemos como Copa América. Antes se llamaba Campeonato Sudamericano. Bueno, el partido inaugural, Uruguay venció a Chile 4-0. La selección uruguaya ganó este primer torneo, en el que además compitieron Argentina y Brasil. Un día como hoy, pero el año 1930, nacía en la ciudad riojana de Anillaco el expresidente peronista Carlos Saúl Menem, el dirigente que más tiempo ocupó la jefatura de Estado con un registro de 10 años, 5 meses y 2 días. Privatizó todas las empresas públicas e implantó, ¿se acuerdan?, la convertibilidad del peso con el dólar con una relación de 1-1. Un día como hoy, pero el año 1930, nacía en Anillaco Carlos Saúl. Un día como hoy, pero el año 1971, nacía en Buenos Aires la actriz, cantante y modelo Carolina Peleretti, quien actuó en exitosas series de televisión como Mi Cuñado, Todos contra Juan y Tiempo Final, entre otras. Ha trabajado en 10 películas también, entre ellas El Lado Oscuro del Corazón. No la vi, ¿vos la viste? El Lado Oscuro del Corazón. Un día como hoy, pero del año 1994, el futbolista colombiano Andrés Escobar era asesinado a balazos en la ciudad de Medellín, 10 días después de haber marcado en contra el gol que eliminó a Colombia, ¿se acuerdan? El Campeonato Mundial de los Estados Unidos 1994, pierde el partido con la selección de Estados Unidos, 2-1. El crimen se atribuye a narcotraficantes que perdieron mucho dinero en las apuestas sobre el resultado del partido que tenía como favorito a Colombia. Un día como hoy fallecía entonces, un día como hoy, pero del año 1994, Andrés Escobar, el futbolista. Hay un documental muy bueno en Netflix, acerca de cómo se desarrolló todo, ¿no? Y el lamentable episodio. Llegó a Colombia, había hecho un gol en contra el chabón, y llegó a Colombia y balazo. Y lo que se dice, no quiero spoilear nada, que bueno, mucho narco había puesto guita, creyendo que iba a ganar Colombia, ¿no? Que aparte era favorito en aquel momento,
Estados Unidos en fútbol no existía. Bueno, terminó perdiendo finalmente 2-1 Estados Unidos con un gol en contra de Andrés Escobar. Y lamentablemente este episodio, que repito, si les copa esta temática, hay un documental en Netflix muy bueno acerca de cómo se desarrollaron los hechos en aquella época. Un día como hoy, pero del año 2003, con Carlos Bianchi como director técnico, Boca Juniors ganaba su quinta Copa Libertadores de América al vencer al Santos de Brasil por 3-1 en el Estadio Morumbí de San Pablo, con goles de Carlos Tevez, Marcelo Delgado y Rolando Schiavi. Un día como hoy, pero del año 2003, Boca salía campeón de la Copa Libertadores. Un día como hoy, pero el año 2005, con dos goles de Lionel Messi, la selección argentina sub-20 ganaba su quinto campeonato mundial de la categoría al vencer por 2-1 a Nigeria. Un día como hoy, pero el año 2012, se reglamentaba la ley de identidad de género, que reconoce el derecho de las personas a ser tratadas de acuerdo a cómo se perciben a sí mismas, con lo que se protege a la diversidad sexual y se apunta a un desarrollo saludable de la sexualidad. Te decía que hoy es el Día Mundial del OVNI, se celebra este día en conmemoración de la fecha de 1947 en la que ocurrió el incidente de Roswell, como se llama a esa presunta caída de una nave extraterrestre en el terreno de un rancho en esa localidad en el estado de Nuevo México. ¿Cuántas cosas, che? Un día como hoy. Un día como hoy, pero del año 1566, fallecía el astrólogo francés Michael Nostradamus, también físico y poeta. Un día como hoy, pero del año 1976, las dos Vietnam se unen bajo el nombre de República Socialista de Vietnam.

Cuántas cosas, Buen día, Ariel, me dice, hoy es el Día Internacional del Periodista Deportivo. Sí, lo dijimos, hoy es el Día Internacional del Periodista Deportivo. Así que, saluden si tienen algún amigo periodista.

Bueno, ¿qué nos dice la gente en el WhatsApp de la radio? Hola, Ariel, buen día, buen jueves. ¿Qué haces, Armando? Armando dice que era algo de Los Redondos. ¿Puede ser? ¿Qué decís? ¿No? Qué malo, pero todo. Mari dice, che, ¿cómo está la ruta para ir a Neuquén por Piedra del Águila? Excelente, ya están habilitadas las rutas, así que están todas las rutas de la provincia habilitadas. Todas.

0: ¿Qué haces, Natalio Ariel? Mi tocayo, Natalio Ariel Aigo, el señor. Me dice que no nos olvidemos de Facundo Rumene, periodista deportivo de acá, juninense. Trabaja, escribe para el diario La Mañana de Neuquén. Gran saludo a Facu. Buenos días, Ariel. Pregunta, dice. ¿Alguien se acuerda en qué año? ¿Alguien se acuerda que en el año 83-84, acá en Junín, ¿no? Año 83-84, se comentaba que un señor que estaba en el residencial El Cedro lo transportó un ovni. Uf, mirá esta historia, Se pone buena esta historia. Estaba en un residencial y los transportó un ovni hasta el Cerro de la Cruz. A él y a la hija. Y también dice a otro señor. Mirá vos. Historia junienense. ¿Alguien se acuerda de esa historia, che? 83, año 83, 84, me dice. Acá en Junín, sí. Qué miedo, nene. Estaba en un lugarcito ahí en el residencial, al Cerro de la Cruz. Buen día, Ariel. Bello jueves, dice Pilar. ¿Cómo andas, Pilar? Buen día. ¿Qué haces, Mari? Mari quiere viajar, Mari quiere irse de Julián de los Andes. Quiere ir de acá. 9 de la mañana, 52 minutos la hora en la República Argentina. 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

0: Bueno, no vamos a hablar del León. Del León no. Hace rato no escuchaba esta canción, ¿eh? Manuel Santillán. 9:54 en la mañana. No vamos a hablar del León. Vamos a hablar de los jabalíes que andan sueltos en Junín de los Andes. Los jabalíes que andan sueltos en Junín de los Andes. Qué tema, Qué tema este. Vamos a hablar, lo tengo en línea, a Eulalio Vera, desde Fauna de Junín de los Andes, así que vamos a darle los buenos días a Eulalio, que ha tenido la gentileza de atendernos. Eulalio, ¿cómo va? Buen día, Ariel te saluda.
1: Ariel, buenos días, ¿cómo estás?
0: Bien, ¿vos?
1: Y para tu audiencia.
0: ¿Todo tranquilo?
1: Bien, acá trabajando.
0: Vamos todavía. Eulalio, bueno, vos sabés que todo esto, ¿no? Lo saben ustedes, de estos avistamientos, de que se aparecen jabalíes en zonas urbanas, algo que no estamos tan acostumbrados. Bueno, quisiera saber qué información tienen ustedes, si se está haciendo algo desde la delegación de fauna local, si es extraño, no es extraño, por qué sucede. Somos todos ellos.
1: Sí, mira, para ir arrancando, nosotros estamos actuando sobre lo que estamos viendo en las redes, ¿viste? Pero no en ningún momento recibimos denuncia del vecino o de algún medio en general sobre el avistamiento de los jabalíes. Nosotros lo que estamos haciendo es un recorrido en distintos horarios, ¿viste? Porque no sabés en qué horario se mueven, por lo general es a la madrugada. Y ese trabajo lo estamos haciendo, pero a través de lo que se está viendo en los medios. Después hay un par que se vio en otro, unas imágenes que salieron de otra piara que se ve, ¿viste? Son como 5 o 6 chanchos, sí, que están dentro de una isla. Uh-huh. Pero esos están ahí nomás. El único que aparentemente baja es el que está cerca de acá del centro.
0: Uh-huh. O sea, ¿qué están haciendo? Están haciendo recorridas. ¿Y en las recorridas qué quieren hacer? O sea, ¿agarrarlo? ¿Qué se piensa hacer de fauna?
1: Nosotros, por lo general, bueno, lo que estamos haciendo es el tema del recorrido y el tema de la prevención y más o menos darle, o sea, información a la gente, viste, que en el caso de ver a esta especie no se acerque, no lo toque, viste, porque es una cuestión de seguridad. Y la otra también es que nosotros, la recomendación es no tirar comida, residuos o fuera de los cestos, porque viste que eso atrae a esta especie.
0: Uh-huh. La basura, decís, ¿no? La basura atrae.
1: Exacto. Uh-huh. Claro, la basura, viste que dentro de la basura, por ejemplo, siempre hay restos de verdura, viste. Entonces, uh-huh, eso atrae al animal. Uh-huh. Y aparentemente el que vimos, o está medio criado o está medio acostumbrado, porque vos fíjate que la forma de moverse de este jabalí es distinta a la otra piara que encontramos, ¿viste? Uh-huh. Que se vio en el video. Los 5 o 6 esos que se ven, cuando ven la luz, salen de inmediato, o sea, se espantan. Y sí, este no, ¿viste? El que va acá al centro, este como que no está más acostumbrado.
0: Claro.
1: No solamente con el jabalí, ¿viste? Se ha visto, por ejemplo, acá en Jardines de Chimehuín, anoche justamente cuando andábamos recorriendo, nos pasaron una filmación de unos ciervos que bajaron ahí por, ¿viste? Está tan urbano.
0: Sí.
1: Por esa calle para abajo, ¿viste? Viniendo del cerro hacia el río. Pero, sí. Y bueno, vos decís, hay perro y eso, se ve que aparentemente no los espanta.
0: Sí, ciervos he visto, en la zona del Jardín del Chimehuín, el hípico, se suelen ver en invierno. Ahora, jabalíes, yo no, bueno, ustedes capaz que tienen más info, ¿suele aparecer uno de vez en cuando, un par de vez en cuando?
1: Ahora últimamente se están empezando a ver bastante.
0: ¿Y por qué pasa, Eulalio, eso? ¿Por qué sucede? Porque ayer yo te voy a decir lo que me dijeron a mí por otro lado, y vos me decís, che, no, te chamullaron, o nada que ver. No, me dijeron que son una plaga, que son una plaga, que los estancieros, después de todo lo que se armó con la triquinosis, prefieren no matar estos animales, que es un animal exótico, ¿no? Que no es un animal de acá de la Patagonia, y que, bueno, hay una plaga, que son un montón y que tienen hambre y que buscan, esto que decís vos, que buscan comida y que se vienen a hacen cualquier cosa para comer, se vienen a partes urbanas, y es que por eso los vemos acá.
1: Sí, es parte, no, la verdad, es una especie que es una especie invasora, es una especie exótica invasora, que, bueno, a través de la triquina, los establecimientos lo estaban haciendo, pero ya cuando empezaron con el tema de que se empezaba a descubrir el tema de la triquina, muchos dejaron de hacerlo, ¿viste? Por el costo, digamos, del análisis. Hoy desconozco cuál es el costo, pero vos fíjate que, por ejemplo, que cacen un chancho y tenga triquina, ese lo tienen que ir a destrucción.
0: Claro.
1: Tampoco se puede dejar tirado, porque pues, fíjate que el mismo chancho también come carne, ¿viste? O sea, le entra tanto a la verdura como a lo carnívoro. Así que, pero sí, no es verdad.
0: O sea, que hay una parte de verdad acá en esto que me dijeron, que hay una parte de verdad que los estancieros prefieren no matarlos y que se han transformado en una verdadera plaga. Es más, me dijeron, con el transcurrir del tiempo es probable que veamos cada vez más jabalíes en zonas urbanas.
1: Sí, seguramente que sí.
0: Y vos me decís que ese dato que me decías vos está bueno, sí. que sale muy caro hacer el análisis de triquinosis.
1: Claro, supongo que sale caro, por eso no lo deben estar haciendo.
0: Claro.
1: Pero, ¿cómo es? Es más, por ejemplo, provincia, lo que incentivó, digamos, al tema de la caza del jabalí, es hacer el ¿cómo se llama? El precintado y la guía del mismo sin costo, ¿viste? Uh-huh. Para incentivar, digamos, al tema de la caza del jabalí.
0: Claro.
1: Pero bueno, aparentemente, bueno, algunos los hacen y otros no. Uh-huh. Lo que sí, provincia, por parte nuestra estamos haciendo ese trabajo y a la espera de unas trampas, digamos, para la captura de ejemplares vivos y podernos trasladar a otro sector.
0: Ah, ahí va, quieren atraparlo.
1: Sí, esa es la idea.
0: Uh-huh. ¿Y dónde lo llevan? ¿A dónde lo llevarían?
1: Y eso ya lo determinaría un veterinario y la dirección hacia dónde se llevaría. Uh-huh. Pero lejos del ambiente, porque si no es como que vuelve, o sea, es volver a repetir el trabajo, ¿viste?
0: Claro. Vimos este ejemplar, digamos, de jabalí cerca ahí en el zona céntrica, barrio Lonquimay. Después andan otros videos ahí en la zona de la costanera, ahí en el río. Hay otros ejemplares más.
1: Sí, te hacía mención de eso, de esa piara, porque fíjate que cuando es distinto el comportamiento del chancho, porque cuando los alumbre y eso y demás, viste que se espantan y salen disparando. Sí. Este no, el que está acá en el centro es como que está más domesticado. Sí, te hacía mención de eso, de esa piara, porque fíjate que cuando es distinto el comportamiento del chancho, porque cuando los alumbre y eso y demás, viste que se espantan y salen disparando. Sí. Este no, el que está acá en el centro es como que está

0: algún tipo de recaudo? ¿Qué hay que hacer ante la presencia de si nos encontramos un jabalí? ¿A quién tenemos que dar aviso?
1: En primera medida, la recomendación es llamar al 0800, que es el que nos deriva las denuncias a nosotros. Uh-huh. 0800-666-6636, uh-huh, que es el que nos va a derivar la denuncia a nosotros. Y bueno, a la gente pasa como todo, ¿no? Viste que vos una especie que es rara verla en el centro.
0: Sí.
1: De no, lo que yo decía hoy, no tirar comida, no espantar. Y no tratar de tocarlo tampoco, porque no sabés, por ejemplo, la reacción del animal.
0: ¿Son malos?
1: Y pues se puede tomar agresivo, sí.
0: Ah, ok.
1: Te cuento una anécdota. Nosotros un día con Facu, un compañero,
0: sí,
1: nos llamaron por una denuncia de un gato en la zona de Quilquihue, de un puesto, ¿viste?
0: Sí.
1: Nos avisan de que el gato este había matado unas gallinas y la chica del lugar tuvo, digamos, contacto con el animal. Y cuando llegamos nosotros, bueno, ella le había hecho un lacito, todo, ¿viste? Cuando llegamos ahí al lugar, no sabés cómo caminaba por las paredes, el gato. Impresionante. Por eso digo que todo animal que esté en estado de silvestría, se recomienda no hacer nada, porque no sabés la reacción, claro, que tiene, ¿viste? Entonces, para evitar algún accidente, es mejor, lo primero que tienen que hacer es llamar a ese número.
0: ¿Y funciona todo el tiempo, las 24 horas?
1: Sí, funciona las 24
0: horas. ¿Pero siempre,
1: sí,
0: siempre te atiende alguien?
1: Sí.
0: Ah, y repetilo, pues, si lo tenés a mano, por favor.
1: El 0800-666-6636.
0: Eso es lo que tenemos que hacer, digamos, llamar a ese número, sí. Y dar aviso.
1: Sí, exactamente. No tratar de... Porque, por ejemplo, por ahí el común de la gente va a decir, no, lo vamos a barbalar para que vengan. No, que nos avisen, no los espanten y nos den la ubicación o den la ubicación al número este, así nosotros nos podemos acercar.
0: Bueno, y después, qué sé yo, en los comentarios de redes uno lee de todo, ¿no? Y se encuentra con de todo. Pero dice, che, bueno, hay que matarlo, comámoslo, hagamos un asado. Hay cierto peligro también, ¿no? Hablando en serio de
1: sí,
0: que,
1: no, claro. No
0: sé, ponele que encuentra, agarra uno y lo mata y se lo quiere comer. Puede que también el animal tenga este bicho de la triquinosis, ¿no? Digo, por...
1: Sí, no, por lo general es rarísimo que no lo tenga. Casi de todos los análisis que han hecho, la mayoría sale positivo, ¿viste?
0: Ah, mirá vos.
1: Depende del ambiente donde se muevan, casi la mayoría tiene. Así que lo recomendable es que no consuman este tipo de animal, porque es perjudicial para la salud.
0: O sea que sería una muy... está bueno el dato. Sería una muy mala idea matarlo, llevártelo a tu casa y comerlo.
1: Claro, no.
0: Es probable que después vos te perjudique tu salud.
1: Exactamente, sí. Tampoco se puede decir que mañana pueden salir a matar el chancho, porque, o sea, hay todo un protocolo,
0: claro,
1: para hacer, para realizar esa actividad, ¿viste?
0: Uh-huh.
1: Así que cualquiera lo puede hacer.
0: Claro, y permisos y demás.
1: Exactamente, sí, uh-huh, sí. En caso de la zona urbana, bueno, ahí ya actuaríamos nosotros y ya tendría que haber otra persona, digamos, idónea en la materia para que lo haga.
0: Eulalio, y me decías que ayer estuvieron haciendo algunas recorridas o vienen haciendo algunas recorridas ahí por diferentes barrios de Junín, a ver si logran dar con él.
1: Exacto, estamos haciendo en distintos horarios, a la tarde, ponele, anoche salimos a 9 de la noche, después el otro turno más tarde, porque hay que moverse en distintos horarios.
0: Claro,
1: sí. Pero bueno, con resultado, digamos, negativo.
0: No lo encontraron.
1: No.
0: Uh-huh. ¿Y come basura directamente? ¿Busca basura? Porque parece como que anda buscando algo, ¿no? En los videos.
1: Sí, también tenemos por ahí, hay comentarios, por ejemplo, de la planta de residuos acá sobre el cuartel.
0: Sí.
1: También ahí atrás suelen andar, bueno, también por la basura, ¿viste?
0: Claro, porque comen basura, ¿no?
1: Sí, busca de todo. Sí. Hay unos, por ejemplo, ahí atrás del Alejandro. También por ahí recomendarle a la gente que va a caminar al cerro la tarde, que por ahí hay gente que se ha encontrado con chancho.
0: Sí.
1: También es lo mismo, ¿viste? Si tienen perro, o sea, no llevarlo suelto, tener una correa, porque eso también, ¿viste?, hace que por ahí sea tan agresivo.
0: Ajá.
1: O sea, si lo ves, tratar de esquivarlo. Bueno, por ahí si te ve, capaz que se va, no pasa nada. Uh-huh. Pero si vos tenés un perro

0: y se le va, ya es un problema.
1: O sea, se puede originar ahí una pelea entre
0: Exacto,
1: animales.
0: sí.
1: Y
0: Sí,
1: este
0: porque viste que este
1: animal,
0: habla.
1: Eulalio, ese que vemos, ¿es un animal de pocos años? ¿Es alguien ya un jabalí grande?
0: Sí, es un jabalí grande, o sea, no grande, pero ya está, digamos, en adulto.
1: Bien. Bueno, ayer también vos sabés que me preguntaban de diferentes medios, che, ¿qué van a hacer? ¿Qué están haciendo? Bueno, están haciendo estos rondines, entonces lo están buscando, están
0: Exacto.
1: saliendo con una trampa y bueno, el objetivo es que lograr poder dar con él y llevarlo a un mejor hábitat, ¿no?
0: Exacto, sí, no sé si sí, un mejor hábitat o otro hábitat, cosa de que no vuelva, digamos, a donde ya está acostumbrado a bajar, ¿viste?
1: Claro, y no se lo coman,
0: Así.
1: no se lo coman,
0: No, claro,
1: claro,
0: no, no es posible.
1: claro, por la triquinosis, querido.
0: Sí, lo posible y evitas un montón de problemas para la persona, ¿no? Porque.
1: No, no, no, aparte, si no, preguntarle a la gente que ha tenido triquinosis, les
0: Totalmente.
1: duele hasta el corazón.
0: Totalmente,
1: Sí,
0: sí, por eso.
1: una enfermedad que te causa
0: Sí,
1: muchos,
0: sí.
1: muchos dolores y que ya
0: Sí.
1: tenemos una experiencia acá en Junín, ¿no? Años
0: Sí.
1: anteriores.
0: Mira, acá el único que yo sé que está procesando, pero no mucho, y que tiene todo en regla, y es un señor, es la planta que está acá en el parque industrial, que es de la empresa del Huemul.
1: ¿Qué hacen ellos? Ah, ellos
0: Pero.
1: lo comercializan, digamos.
0: Exactamente, ellos están habilitados para procesar y eso.
1: Claro. Pero es muy
0: Pero
1: bueno este
0: es el
1: dato que me
0: único.
1: daban entonces ayer y que vos me lo confirmás, es que, bueno, es una plaga y
0: Sí, es
1: que ya no se lo quieren matar porque la mayoría tiene triquinosis. Y
0: Claro,
1: con el transcurrir
0: sí.
1: del tiempo, la última, con el transcurrir del tiempo, porque van a seguir siendo plaga. ¿Se está haciendo algo desde Fauna de la provincia o desde algún ente o desde algún lado para que, bueno, paremos con esto?
0: Sí, de provincia, bueno, es lo que te comentaba recién, que estamos haciendo la prevención y bueno, y tratar de en caso de captura, trasladarlo a algún ambiente. Y se va a seguir haciendo ese trabajo para tratar de evitar todo este problema, ¿viste?
1: Claro, yo digo con la masividad de jabalíes, digo,
0: Sí,
1: porque cada vez
0: sí,
1: van a
0: sí,
1: ser
0: sí.
1: más. Entonces, ¿se está haciendo
0: Sí, sí.
1: algo? ¿Se está pensando algo? ¿Alguien está
0: Sí, no,
1: pensando
0: no.
1: algo? ¿El Estado está
0: Sí,
1: pensando algo?
0: sí. El Estado está pensando, digamos, en hacer las capturas, esas capturas vivas y el traslado de los ejemplares. Así que ese es un poco lo que estamos haciendo.
1: Dale. Eulalio, Grosso, gracias por atendernos y
0: No, por favor.
1: darnos esta info que me parece que es importante para todos.
0: Bueno, muchísimas gracias y bueno, que tengas un buen día.
1: Dale, vos también, saludos. Eulalio Vera, desde la delegación de fauna local, no se lo coman, chicos, chicos y chicas. No se lo, porque viste que había mucho como, che, ¿y si lo comemos? ¿Y si nos hacemos un asadito? Y si lo taca, los llevamos a sal y después nos hacemos un fiambrito, bueno, o Hardy. O Hardy, o Hardy, o Hardy, porque, bueno, ayer me comentaban esto, son una plaga. Primero que son una especie exótica, ¿no? No, no, no es algo acá de la Patagonia, ni argentino, nada de eso, lo han traído. Es algo que no han, no, no, ahora no saben cómo controlarlo. Y este dato de que, bueno, ya no sé, nadie quiere comer, o es muy poca la gente que quiere comercializarlo, entonces no los matan y cada vez son más. Cada vez son más, cada vez son más, cada vez son más, cada vez son más, cada vez son más, y tenemos este problema. Así que escabeche, si estás pensando en escabeche, no, de verdad que podés pasarla muy mal si no preguntan a la gente que tuvo triquinosis. Y este es el dato que nos daba Eulalio. O sea, la mayoría de los animales, ellos tienen como un registro que la mayoría de los animales tienen triquinosis. De este tipo de animales, ¿no? De los jabalíes. Tienen triquinosis. Te llega a morfar, vas a estar en serios problemas. Lo tiro así como alguien o mucha gente dice, che, bueno, me lo llevo, me lo como. No. No, no sería una buena idea, Rick, comértelo. Así que, mira, venimos hablando mucho sobre carne, chorizos, pollos y ahora agregamos jabalíes y ciervos. Qué loco, ¿eh? Y da para todo, Junín. Hay agenda completa para absolutamente todo. Bueno, le agradecemos por la info a Eulalio Vera, entonces, desde la Delegación de Fauna de Junín de los Andes. Amigas, amigos, son las 10 de la mañana, 12 minutos la hora en la República Argentina. Sonamos en el 995, como siempre, como cada mañana.

0: 10:15. Sonamos en el 995 como cada mañana. ¿En qué andas vos? ¿Qué estás haciendo a esta hora de la mañana? 1 grado tenemos de temperatura. Charly García. Funky. ¿Hay fútbol hoy? Sí, hay fútbol. ¿Cómo gallineó ayer Senegal, Gallineó. ¿Cómo vas a gallinear así, Senegal? Se están dando goles en los últimos minutos, ¿Te diste cuenta de eso? En un ratito te contamos toda la agenda mundialista. Antes llegan atrasadas las noticias en la red informativa.
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2: Julio comenzó con nevadas en distintas zonas del país. La caída de nieve comenzó a registrarse inicialmente en las provincias de Mendoza y San Juan. Se extendió durante la madrugada hacia las zonas altas de las sierras de Córdoba, con reportes en las localidades de La Cumbrecita, Villa del Pocho y Santa Rosa de la Calamuchita. El norte argentino reportó acumulaciones en los valles tucumanos, especialmente en Tafí del Valle. En la provincia de Buenos Aires, el fenómeno se hizo presente con menor intensidad en distritos del sur y el sudeste, como Tres Arroyos, Lobería y Sierra de los Padres. En paralelo, nevadas también se registran en localidades de la costa atlántica, como Mar del Plata, Necochea y Miramar, que experimentaron la caída de granizo de pequeñas dimensiones, lo que cubrió las superficies y simuló el aspecto de un manto nevado. Amplía Lucas Berengua.
3: Mucho frío en el centro del país. Hoy la temperatura en el área metropolitana amaneció por debajo de 0 grados y se espera que no supere los 9 esta tarde. Para mañana también temperaturas entre 0 y 10 con baja sensación térmica. El pronóstico para el fin de semana anticipa que las temperaturas subirán lentamente, posicionándose en valores de entre 6 y 13 grados, con cielo parcialmente nublado el sábado y probabilidad de lluvias el domingo. Además del frío en la ciudad de Buenos Aires, el fenómeno se siente en 17 provincias que tienen advertencia amarilla por las temperaturas tan bajas. Lucas Berengua, Meteorología, Radio La Red.
1: Judiciales.
2: Juicio por la desaparición de Loan. Hoy declara la abuela Catalina y otros familiares. En las últimas dos audiencias dieron testimonio los papás y los hermanos del menor. A su vez, se esperan más testimoniales con relación al entorno del niño, entre ellas Camila Núñez, esposa del primo de Loan, y Macarena Peña, hija de Laudelina Peña y Antonio Benítez. Macarena Peña fue quien días después del inicio de la causa fue con su mamá hasta la ciudad de Corrientes para declarar en el fuero provincial que Loan había sufrido un accidente automovilístico.
1: Internacionales.
2: Máxima alerta en Irán ante los funerales de Ali Khamenei. Fuerzas armadas iraníes se movilizaron ante los funerales que inician este viernes y también el sábado del ex líder supremo de la República Islámica, asesinado en el primer día de la guerra con Estados Unidos. Reforzaron las fronteras y el espacio aéreo del estado persa. Las autoridades de aviación informaron las limitaciones de los vuelos sobre la capital Teherán y las ciudades de Qom y Mashhad, donde se enterrará al religioso que dirigió la República Islámica durante más de 36 años. 10 de la mañana, 6 minutos en la ciudad de Buenos Aires. La temperatura 2 grados 8 décimas, sensación térmica 0 grados 7 décimas, humedad 70%, presión atmosférica alta, 1030 hectopascales, cielo despejado.
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final. ¡Ay, Ariel! ¿Cómo está la radio? Estamos a full, ¿eh? 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

0: 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Son las 10 de la mañana, 35 minutos, la hora en la República Argentina. La temperatura en Junín de los Andes, si recién prendés la radio, es de 2 grados. La máxima va a llegar a 7 grados. Ese es el segundo día del mes de julio. 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
0: Estaba viendo los partidos de hoy. Lindo, ¿eh? Juega España frente a Austria. 4 de la tarde. Quiero que gane Austria, pero va a ganar España, ¿no? Y hoy también juega CR7, el segundo mejor jugador del mundo. Él quiere ser el primero, pero es el segundo. Segundo, tercero, cuarto. CR7, Portugal frente a Croacia. La Croacia de el bueno de Luka Modric. Hoy 20 horas. España entonces, Austria, 4 de la tarde. Y a las 20 horas, Portugal, Croacia. En el marco del Mundial. Ya van 83 partidos, ¿eh? ¿Quién se dio los 83 partidos? Ayer 83 van, sí. Hoy sería el 84, se jugaría el 84 y el 85. Son 104, si mal no recuerdo, son 104. Se va acotando la cosa, Sí, hablando de todo un poco, que eso hacemos en la mañana de la radio, hablar de todo un poco. Ayer, ¿cómo viene el Usu, Viene el Usu, el tema conversa, digo. Porque ayer el Usu hablaron de la estatua. Hemos hablado también. He dado mi opinión al respecto. Lo tienen al Usu, ¿no? El canal de YouTube de Nicolás Linares. No, de Nicolás Occhiato. Que ayer estuvieron hablando del monumento que le hicieron a Lionel Andrés Messi Cuccittini en la ciudad de Cutralcó. Parece que no les gustó mucho a los chicos de...
2: ¿Es una estatua de Messi haciendo twerk?
3: Sí.
2: ¿Para qué? Con la copa abajo.
4: Con la copa que tiene. ¿Qué hizo eso?
2: Es en la Patagonia, creo. Sí, con la copa abajo.
4: Cutralcó. Pero está haciendo twerk. ¿Por
5: qué? No, twerk.
2: Es un chiste. Messi haciendo twerk, pero le hicieron arrodillado raro.
4: Pero, ¿por qué está así Messi?
6: Sí, pero es gigante.
4: Aparte, nunca solo hice, o sea, se arrodilló en el penal que mete Montiel, pero nunca
2: hice. Y la copa es muy chiquita.
6: Es rara la copa ahí, la posición.
0: Es rara, sí.
6: Ay, qué
2: mierda. Raro Messi, ¿sabes? Es Jim Carrey.
4: Es Cristiano Ronaldo.
2: La foto está
6: cerca. La foto en las voces.
0: Claro, se ríen de que la estatua. Igual hay una explicación ahí del señor que la hizo, Sí, dice que los del Usu dijeron, porque son noticias, son tendencia. Que se parece a Jim Carrey. Tiene un aire igual. No, yo vi que se parece a Cristiano Ronaldo el otro día. Che, me parece que se parece medio parecido a Cristiano Ronaldo. El Messi de Cutralcó. Y la estatua, ellos querían hacer a Messi con la copa en la mano. De hecho, ¿te acordás que tuvieron algunos problemas? Trabajaron ahí a contrarreloj ahí en el comienzo del Mundial. Y ellos, el que la hizo, que de apellido del señor Veroiza, en conjunto con la Municipalidad de Cutralcó, querían que Messi tenga la copa en la mano. Y el viento le jugó una mala pasada, se rompió, se terminó rompiendo porque originalmente la copa estaba en el brazo. Y entonces, bueno, al ser un monumento gigante, tan alto, y es una zona donde hay mucho viento, y ya habían, bueno, tenido ese percance de que el viento les venía jugando malas pasadas cuando hicieron el traslado y la quisieron montar e instalar, que dijeron, bueno, es más seguro, porque si no se le va a caer la copa a alguien en la cabeza y la municipalidad de Cutralcó va a terminar pagando un juicio por 50 millones de dólares. Entonces negociaron ahí entre el escultor, el señor Veroiza, y la municipalidad de Cutralcó, representada por el señor Ramón Solano Rioseco, y le pusieron la copa abajo porque se reían los chicos del uso de que le, ¿por qué la copa? Que es medio rari que la copa esté ahí abajo. Y de aparte, y desde arriba, desde el dron, se ve raro. La copa de abajo se ve medio rara. Pero esa es la explicación. La explicación es que decidieron, debido a los fuertes vientos que se registran en esa zona y que no, algo para que no sea tan peligroso para la gente, de que la copa esté en el piso y no la tenga la estatua de Messi en la mano, porque había riesgo, querido. Había riesgo de accidente. Pero dijeron que se parece a Jim Carrey. No, no había prestado atención. A mí tiene un aire a cristiano. CR7. Bueno, de última le pueden cambiar, ¿no? Es un monumento a Cristiano Ronaldo en Cutralcó. Cutralpop. Tengo un amigo ahí, varios. Le dicen Cutralpop. No es Cutralcó, es Cutralpop. En Zapala es Zapalandia. Y Junín es Junín City. Che, 10 de la mañana, 42 minutos. La hora en la República Argentina. 2 grados tenemos a esta hora. ¿Cómo va a continuar la cosa climatológicamente hablando? Se anuncia una máxima para hoy de 5 grados. Mañana viernes, frío, frío matinal, Frío matinal, vuelve frío como ayer. Frío como ayer, ayer estaba, pero quedó frío ayer, querido. Bueno, mañana viernes, último día hábil de la semana, se anuncia una mínima de 5 bajo cero. Mientras está nevando en la provincia de Buenos Aires, están como locos. Están cayendo copos en Mar del Plata y en diferentes puntos de la costa atlántica bonaerense. Santa Clara del Mar, mirá, está como loca la gente con la nieve. Bueno, mañana viernes 5 bajo cero, te decía, cuando arranque el día, y una máxima de 3 grados. El fin de semana también va a tener temperaturas muy, muy, muy, muy heladas. Cuando arranque sábado y domingo se anuncian 5 o 6 grados bajo cero para el sábado y el domingo. Y la buena es que después se va a poner lindo. ¿Viste que ayer se puso lindo a la tarde? Estaba lindo, ¿no? Para darse un chapuzón en el río, pero estaba agradable. El contexto es, che, estamos en invierno, vivimos en la Patagonia, tenemos la montaña al lado, la cordillera muy cerca. Máximas que van a estar del orden de los 7-8 grados el fin de semana, sábado y domingo. Va a estar lindo el fin de semana por la tarde, va a estar lindo. Vamos a ver ese rayito de sol que nos pone contentos. Y pero, la mañana va a estar muy áspera. No free, tremendo. Sábado y domingo. Así que ténganlo en cuenta. Amigos, amigas, señoras y señores, hasta aquí hemos llegado. Se acabó lo que se daba. Nos vamos para escucharnos mañana viernes, ya último día hábil de...

Perfecto, en el final, no se vayan de la sintonía de la radio, ya está listo y preparado el señor Nicolás Fernando Linares y equipo para hacerte compañía hasta las 13:30, siempre, siempre, siempre, acá, en el 995. Que tengan el mejor de los jueves, chau.

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1: Pero muy bien, pasaron 12 minutos de las 11 de la mañana en la República Argentina. Señora, señor, amigo, amiga, ¿cómo va? Bienvenidos a una edición más de Contacto Directo por Cordillerana FM 99.5. Excelente día jueves para todos ustedes. Día 2 de julio de este año 2026. Hasta la 1:30 de la tarde vamos a hacer juntos la continuidad, ¿no?, de la mañana. Contacto Directo en una edición más. ¿Frío? Ayer estuvo más frío, ¿no? Me parece, un poquito más. Con una temperatura de esta hora de 0 grados, con una máxima que llegará a la barrera de los 4/5 grados para el resto de la jornada, con cielo parcialmente nublado. ¿Cómo va a continuar el clima para mañana, ya viernes, y se viene el fin de semana, señor Gustavo Cañicol, señor Juan Viveros? Para mañana, viernes, la temperatura mínima de 5 grados bajo cero con una máxima de 3/4 grados. El fin de semana, sábado 4 de julio, mínima de 6 grados bajo cero con una máxima de 4 grados, con cielo parcialmente nublado. Para el día domingo, la temperatura mínima de 4 grados bajo cero y una máxima de 7/8 grados, con cielo parcialmente nublado. Bueno, de esta manera va a continuar el pronóstico del tiempo para la ciudad de Junín de los Andes y sus alrededores. Bueno, recuerden que el 2944-394461, la línea de los oyentes, totalmente habilitada. 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Momento de comenzar la mañana. Vamos a tener una mañana bastante movidita y con mucha información. Señor Gustavo Cañicul, ¿qué tal? Buen día, ¿cómo va? Bienvenido, Gustavo.
2: ¿Qué tal, Nico? Muy buenos días a toda la audiencia de la radio. Bien, con mucho frío todavía, hay que decirlo.
1: Sí, pero ayer hizo más frío, ¿no?
2: Sí, no tanto como ayer. Uh-huh. Pero bueno, se espera toda una semana. Increíble la madrugada, el frío.
1: Tremendo, que hacía, Nico. Tremendo.
2: Terrible el frío.
1: A 0 de la tarde, como empezó a descender brusca la temperatura, ¿no?
2: Tal cual. Hace años, creo yo. Bueno, ahora seguramente nos va a comentar Juan. Sí.
1: Lo veo bastante abrigadito con cuellito, sí, Gustavo. Bien.
2: Hay que cuidarse. Bien. El elemento de trabajo
1: le topa, le tapa bastante el cuello.
2: Igual no tengo mucho
1: por eso digo, te tapa hasta.
2: Bueno, no sea así.
1: Está ni bueno, está bueno, hay que cuidarse. Más tal nosotros cual, que trabajamos con
2: la voz, claro, tal cual.
1: Hay que cuidarse más los locutores locales. Aquellos que tienen carnet de locutor local tienen que cuidarse más, claro, todavía.
2: Qué padre.
1: Bueno, lo podés saludar al señor Juan Viveros.
2: Juancito, ¿cómo estás?
3: Hola, Nico, Ariel, ¿qué tal? Buenos días. Buenos días.
2: Tenemos un tema para vos.
3: Un tema para mí.
2: De nuevo estoy de vuelta.
3: Lo extrañamos
2: ayer.
3: Después de
2: larga ausencia. No era tan larga ausencia, pero igual lo extrañamos ayer.
3: ¿Ah, sí?
2: Sí, aunque usted quería saber todo, porque nos decía, ¿dónde está el deportólogo?
1: Afuera de aire no decías lo mismo. Sí.
3: Nah. Afuera de aire tampoco dice lo mismo.
1: Juancito, después te voy a pasar.
2: Se pone.
1: Ayer no decía lo mismo afuera de
2: aire. Qué pavo. ¿Cómo andas, Juancito?
3: Bien, bien, perfecto.
1: ¿Todo tranquilo, Juan?
3: ¿Cómo está mi querido Junín? ¿Con frío?
4: Arriba, Junín, dijo.
1: Dijo un amigo animador.
4: ¡Arriba, Junín!
3: ¡Arriba, Junín! ¡Vamos! ¡Ese ánimo, carajo! Podemos, hoy es jueves.
1: Podemos ir a animar el carnaval.
4: Sí. ¡Arriba, Junín de los Andes!
3: Y ¿no? Con ustedes, las voz.
4: Ahí viene Gustavo con el estandarte.
2: Lo encontramos. ¡Niu! Viene Ariel Espíndola.
1: ¿Podemos hacer la locución del carnaval?
2: Sí, yo me animaría. ¿Podemos hacer el aguante?
1: Sí, obvio.
2: ¿Vos también?
3: Sí, pero ¿por qué no? Hay que
1: chamullar.
3: Claro, hay que ser rápido nomás.
1: Hay que zaraciar un poquito.
2: Claro. Bueno, a eso no le cuesta mucho a ustedes dos.
1: No, por eso.
2: Hola,
1: te
2: hola,
1: ¿cómo
2: estás?
1: Podemos ir tranquilamente.
2: ¿Bien?
1: Che, sí, sí. Anda, Nico, cada zaracero dando vueltas, porque somos hoy nosotros.
3: Pero ¿sabes qué?
2: Claro.
3: Pero somos Gardel.
1: Realidad. Bueno, hay actividad en el Consejo Deliberante de nuestra ciudad.
2: Y nuestro vecino, oyente de la radio.
1: Se ve humo en el Consejo.
2: Se ve humo. ¿Sabía? Ahora te lo voy a mandar, Juancito. Hay una foto, esto está pasando en este momento.
1: Ajá.
2: Donde hay un vecino que dice, con una pancarta, dice al Consejo Deliberante: los vecinos de Junín queremos saber quiénes se comieron los asados. Más vino, más ensalada. Valor 25 millones de pesos. Presuntos concejales, dice. El pueblo quiere saber. Esa frase también es de él, ¿no? Y bueno, dice, lean y cumplan con la carta orgánica. Hoy fue Valerio Cisnero finalmente al Consejo Deliberante. Recordemos que Valerio la otra vez fue de Terian. Bueno, en este preciso instante está haciendo un reclamo que, más allá del humor que le podemos poner todos, tiene cierta cuota de razón, ¿no? Es decir, ¿qué va a hacer el Consejo Deliberante frente a esta situación? ¿No? ¿Qué piensan ustedes, chicos?
3: Debería actuar.
2: Bueno, acá nos están pasando información. Dice que hubo una discusión muy fuerte entre un concejal y Cisnero. Bueno, después voy a hablar con Cisnero seguramente. Pero bueno, algunos concejales obviamente por ahí no se bancan estas maneras de reclamar, pero es un justo reclamo, entiendo yo. Valerio siempre es un vecino que activamente está en la política local.
1: De parte, mientras haga su presencia respetuosamente, creo que... ¿No?
2: Claro, no tendría que haber inconveniente.
1: De parte, es un lugar donde la comunidad puede ir.
3: Es la casa del pueblo.
2: Tal cual, es la casa del pueblo.
1: Casa de todos.
3: Mía, tuya, de él.
1: Claro. Tranquilamente puede ir al vecino, mientras vaya con el debido respeto, obviamente, ¿no?
2: Bien, sí, tal cual. Así que bueno, veremos.
1: Lo usan para bailes, dicen por acá.
2: Para ensayos. Usan para ensayos, sí. Eso también hay que decirlo. No sé si se autoriza, capaz que hay otros grupos musicales que quieren ir a ensayar.
1: Claro, está bueno.
2: Porque justamente tiene que ver con la cultura, como me dijeron el otro día a mí.
3: Sí, para eso no está mal, no lo veo mal, pero si tenemos el Salón de las Culturas.
2: Claro. Lo que pasa es que si vos le das a uno, ¿viste?
3: Después te quedan a todos.
2: Ley pareja no es rigurosa.
1: La otra vez hablábamos de excepciones.
2: Claro.
1: ¿No?
2: Si entras a dar excepciones. Bueno, hablando de excepciones, hay que decir, Nico, que hoy el Consejo Deliberante tiene que tratar el veto de la ordenanza que justamente aprobaron, que tenía que ver con el parque industrial y la iglesia, ¿sí? Finalmente Madueño vetó la ordenanza, hoy el Consejo Deliberante tiene que definir si acepta o no este veto. Reiteramos que si no lo acepta, entraría en vigencia, y si acepta lo que dice Madueño, quedaría sin efecto esta autorización que había dado el Consejo Deliberante. Parte de la información. También nos dice Nico que es muy probable que el gobernador no venga a Junín.
1: Mira, ¿por?
2: Porque va a ir a San Martín.
1: Ah.
2: A San Martín llegaría al mediodía, nos confirman. Bien. Y que obviamente el Consejo Deliberante adelantó la sesión porque alguno de ellos irá a participar. Bien. De la comitiva local, como se dice, para recibir al gobernador de la provincia.
1: Igual me dicen que sí va a estar porque hay inauguración de electrificación, ¿no? El paso Mamuel Malal, que ayer decíamos, y en el barrio Lote, viste que tiene 461 lotes, también va a estar presente así, claro. Por lo menos ha dicho que va a estar.
2: Claro, yo creo que en Mamuel Malal seguro, pero acá en Junín no sé qué irá a inaugurar. Pero bueno.
1: Bueno, esas.
2: Dice, amigo, ¿podés avisar que está prendida la luz del alumbrado público? En la calle Los Maitenes, cerca de su barrio, Juancito.
3: Y en Los Notros también.
2: Los Maitenes, entre Belgrano y Sarmiento, también Los Notros, dice Juan.
1: ¿Viste cuando salía apurado de tu casa tenés que apagar la luz de afuera?
2: Claro.
1: Así más o menos.
2: El tema es que el alumbrado público lo pagan los vecinos.
1: Claro.
2: Entonces, si vos tenés mayor consumo...
1: Y sí.
2: Bueno, ayer escuchaba al nuevo funcionario de Nación, ¿lo escuchaste?
1: Hay que abrigarse más, dijo.
2: Va a doblar, dijo Milei, va a aumentar el doble los impuestos, el gas, la luz. Y bueno, y si vos tenés frío, Juan, Nico, ponete una campera dentro de tu casa. ¿Viste estas cosas que vos decís?
3: Qué pelotudez, por Dios.
2: Sí, tal cual, me lo sacaste. Bueno, a este nivel llegamos, ¿no?
3: Peor que Adorni, ¿eh?
2: Peor, sí, no sé, más... Terrible, terrible lo que dijo. Pero bueno... Mandamos saludos, gente que obviamente siempre está prendida a la radio. Le mandamos saludos a nuestro amigo, a mi amigo, no sé, capaz que usted dice, no es mi amigo. a Diego Payalafquén, que está escuchando la radio, nos manda una foto. Está, ¿viste? Si está de licencia, bien, con los matecitos ahí, mm-hmm, escuchando la
1: corda. ¿Está en la camucha o no?
2: No, ya está levantado. Está
1: para estar en la camucha, ¿viste?
2: Sí.
1: Calentito.
2: Calentito.
1: Che, el vocero presidencial, esto fue lo que dijo.
5: Bueno, este gobierno considera que es importante que las tarifas de los servicios públicos vayan retornando a sus precios libres, a sus precios de mercado, a sus costos, digamos, por lo menos para cubrir los costos. Y eso ha implicado también una medida muy desafortunada, muy ingrata, que este gobierno tiene que hacer, de decir, te tengo que duplicar el gas, te tengo que duplicar el agua, te tengo que duplicar el costo de la electricidad. Eso también después conduce a otro tipo de acciones en las familias, de decir, bueno, ahora que el que está más caro el gas, voy a tratar de abrigarme más que prender el gas, voy a tratar, bueno, todas estas cuestiones que se han hablado tanto en algunos otros gobiernos, pero tiene que ver con que estos costos, o sea, esto de no hay almuerzo gratis, la famosa frase también del ya citado Milton Friedman, de que alguien lo tiene que pagar. No.
1: La palabra del vocero presidencial de la Nación Argentina.
3: Arranca medida desafortunada.
2: Claro, en pleno invierno.
3: No, y después dice, bueno, el costo, precio que tiene que los precios, pero ¿cómo se llama el...?
2: ¿El vocero se llama?
3: Pampeano es.
2: ¿Pampeano de La Pampa?
3: No, de La Pampa, de... sí. No me acuerdo ahora cómo.
2: Pero bueno, ahí ya lo
3: no tiene importancia.
2: Lo vamos a tener. Bueno, así hizo su presentación, ¿no?
3: Vaya presentación, ¿eh? La verdad que escucharlo... pero no debería sorprender por la forma que habla también el presidente.
1: Claro. Adrián Rabier.
3: Rabier. Rabier. Uh-huh. Adrián.
2: Que no te dé Rabier.
3: Claro.
1: Rabier.
2: Bueno. No te rabies.
1: Qué frase que tira.
2: Qué frase. Bueno, en algún momento Macri también le había tirado, ¿no? Uh-huh. ¿Se acuerdan? No sé, hace un par de años atrás que dijo, bueno, si vos andás con remera corta en invierno, nada, bajá el gas. Pero bueno, y ayer veía un reclamo del gas. Viste que acá vivimos en Vaca Muerta, supuestamente. Veía una nota de cola así haciendo fila esperando el gas envasado. Y después vos escuchás al gobernador que va a mandar gas a todo el, casi a Brasil, a Chile. Y vos decís, che, ¿y cuándo van los neuquinos? Porque digo, en este frío polar que estamos viviendo, digo, los que están hoy y que no tienen conexión al gas natural...
3: Está complicado.
2: Muy complicado. La leña está muy cara, porque justamente hay poca leña, entonces la que hay se la cobra.
1: No, y hacer la instalación del servicio es una fortuna. Una fortuna, o sea. Sí. ¿No? Tenés que contratar un matriculado y, bueno, todo lo que conlleva...
3: Pero convengamos que todas estas medidas atentan contra la clase obrera, la clase de media-baja, apunta a eso. Y uno, por ahí haciendo un poquito de memoria, el discurso antes de asumir, estamos hablando del presidente, que era que la casta iba a pagar...
2: claro, el costo de todo esto.
3: ¿Y
2: la casta?
3: Y la casta está feliz.
2: Sí, bueno, fíjate lo de Adorni.
3: Porque el pueblo está pagando la
2: obviamente. Adorni, que en un par de meses se hizo millonario, que viste, aparte como que nos toman de pavo, ¿no? Es, encontré un pendrive donde tenía criptomonedas, donde gané y ahora no sé cuántos millones de dólares. Así, che, para un poco, digo, y tan errado no se estaba, vos fíjate que termina renunciando, justamente porque ya no tenían cómo defenderlo, ¿no?
3: Pero uno a veces no deja de sorprenderse porque ahora sale esto de que Karina Milei autorizó un vehículo oficial
2: con custodia
3: para trasladar a Adorni, cuando ya no es más funcionario, claro, a la Asunción de Santilli. Uh-huh. Yo, casualidad, el vehículo ese creo que corresponde a turismo y tiene una deuda de 26 millones de pesos de infracción.
2: Uh-huh. Bueno, yo sí. Así estamos.
1: Claro, así estamos, este. País.
2: País,
1: así estamos. Che, tengo mensajes.
2: Dale.
1: Me tengo que ir a la pausa porque tenemos una mañana bastante movidita. Buen día, gente. Qué raro, con 25 millones en asado, ¿por qué esperó tanto? Es una pregunta que hace. En ningún lado te fían y menos asado. Muy raro. Nunca preguntó quién pagó, hace mención a el intendente saliente, ¿no?
2: Corazzini.
1: Claro. Obvio que él no, Juan Pueblo, total paga. Bueno, en referencia, bueno, todo lo que se hizo viral, ¿no? En la provincia del Neuquén, con respecto a Junín y el tema del asado, ¿no? Al vocero presidencial se le congelaron las ideas.
2: Cuac.
1: Hola, chicos. Como dicen, una vergüenza el presidente. Abrazo, a los abrazos, perdón, con Adorni, quien dejó cargo por corrupto.
2: Claro, tal cual. Es así. Ahora hay que ver qué dice la justicia, ¿no?
1: Tal cual.
2: Bueno, le mandamos saludos a la gente de los Cauquenes, que está en sintonía nuestro amigo Luis Arriegada.
1: Abrazo para Luis.
2: Dice, buen día, Gustavo, estamos en sintonía, estudiando para esta tarde para ser matriculado en gas.
1: Muy
2: a
1: bien.
2: Full con la reglamentación, excelente jornada.
1: Muy bien, muy bien. A seguir para adelante, ¿no? ¿Se acordaron de nuestro barrio Full, la máquina, el barrio fantasma? ¿Será que están acomodando las calles para que camine el gobernador? Acá van a inaugurar la finalización de obra que pagamos los vecinos.
2: ¿En qué barrio es?
1: En el lote. Recién dije el número, se me fue.
2: ¿28, no?
1: No, algo de 600.
2: Ah, bien.
1: Viste que hay diversos lotes,
2: sí.
1: Que tienen su denominación.
2: El que está atrás de la pileta de oxidación.
1: Exactamente.
2: Ay,
1: viste que hay varios lotes.
2: Sí, tal cual.
1: Bueno. Entre otra de las visitas que va a hacer el gobernador aquí en la zona, ¿no?
2: Bien.
1: Hora 11, 28 minutos. Me voy a la pausa. A la vuelta vamos a hablar también de lo que se viene dando en el Mundial, ¿no? Ya mañana en la previa de Argentina.
2: Tal 7 cual.
1: De la tarde va a jugar Argentina.
2: 7 de la tarde. Bueno, mandamos saludos a Paibún. Dice y nos manda una foto el río Raquitué o el arroyo, ¿no?
1: Arroyo.
2: Dante, ¿qué pasa?
1: Está congelado.
2: Está congelado. Nos mandó una fotito.
1: ¿Mira?
2: Está como él, escarchillado.
1: Sí. Se le congelaron las ideas también.
2: ¿Viste? Está full. El viento está haciendo destrozos por el lago, ¿eh? No sé si hay. Complicado. ¿Viste? Tenemos ahí un movilero, Dante. Exclusivo, mandó un videito ahí, así que ahí nomás.
1: ¿Lo podemos compartir?
2: Sí, ahí lo
1: bueno,
2: vamos a
1: muy
2: compartir.
1: Bien, muy bien.
2: Gracias, Dante.
1: Me voy a la pausa, breve. ¿Hacemos mates?
2: ¿Mates o
1: quieres hacer mate?
2: ¿Tenés pava?
1: Tengo de sobra. Che, acá escondieron una campera.
2: No, qué desubicado.
1: Después vamos a hablar de eso, ¿te parece? Pues usted tiene una fuerte denuncia para hacer contra el señor Ariel Espíndola, ¿no?
3: Ah, oh, ¿qué pasó?
2: Claro. No, y acá hay alguien que investiga.
1: Claro.
2: Juan investiga primero.
1: ¿Quién es el chistoso que esconde las camperas?
2: ¿Quién es el ratita que te lleva al viste?
1: A
2: ¿quién
1: la
2: es el duende?
1: A la vuelta revelamos la incógnita. ¿Te parece? Sí, la pausa, queridos amigos. Hasta la 1:30 de la tarde hacemos juntos contacto directo.
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1: Pero muy bien, queridos amigos, hora 11:36 minutos en la República Argentina. ¿Están viendo los partidos del Mundial? Bueno, prácticamente tenemos todos los días partidos. Para aquellos que nos gusta justamente el fútbol, tenemos, ¿no? Varios encuentros futbolísticos para poder mirar. Por ejemplo, lo que se ha jugado en el día de ayer, Inglaterra, partidos que se van definiendo en lo último, ¿no? Inglaterra le ganó por 2-1 al Congo. Este fue, creo que, el partido de la jornada. Bélgica-Senegal, 3-2 le ganó Bélgica-Senegal después del tiempo extra, ¿no? Señor Gustavo Cañingul. Estados Unidos también ganó su partido por 2-0 a Bosnia. ¿Qué se viene hoy para que tengan en cuenta? Y ya, obviamente, de a poquito vamos haciendo la previa de lo que va a ser el partido de la selección mañana, 19 horas. Hoy, 16 horas, España, Austria, 20 horas, Portugal, Croacia. Creo que este partido va a estar bueno, ojalá que esté bueno, ¿sí? Serán los dos encuentros justamente previstos para el día de la fecha. Mañana, 12 del mediodía, Suiza, Argelia, Gustavo. Mañana, 15 horas, Australia, Egipto. De acá sale el rival de la Argentina, porque la Argentina mañana va a ganar, así que... la Argentina juega a 19 horas frente a Cabo Verde y a las 22:30 Colombia frente a Ghana. Serán justamente los partidos de esta semana del Mundial de Fútbol 2026 en Estados Unidos, México y Canadá.
2: Muy bien, y hablando de Mundial, estamos con la gente de Multigol. La casaste.
1: Bueno, eso quise arrancar con lo del Mundial.
2: Estamos bien, coincidiendo, vamos.
1: Bien,
2: Nico,
1: bien, vamos todavía.
2: Estamos con dos amigazos que le vamos a dar los...
1: Vamos todavía.
2: Muy, pero muy buenos días. Gente que viene a entrenar.
1: A vos no se te congelaron las ideas, dice Juan Viveros.
2: No como...
1: Pero sí el tanque de tu casa.
2: El tanque, no tengo agua. Che, qué garro. Qué miseria.
1: Tenemos amigos.
2: Sí, no se vaya el tema. Así que vamos a saludar gente que nos visita siempre. La gente de Multigol, ¿cómo están, chicos? ¿Se quieren presentar?
12: Muy buenos días, Gustavo, muy buenos días, Nico, y muy buenos días para todos los vecinos del otro lado. Mi nombre es Alexis, ¿sí? Nuevamente acá recorriendo la localidad de Junín de los Andes. La verdad que nosotros muy contentos de estar nuevamente por acá, ¿no? Por la localidad. Venimos seguidos, como bien nombrás, y siempre entregando premios, siempre visitando a los clientes. Así que eso a nosotros, como te decía recién, nos pone muy, pero muy contentos. Estuvimos entregándole el premio al vecino Ramón Soto, no sé si lo ubican, sí, trabaja en la comisaría, al Moncho, más conocido como al Moncho, ¿sí? Él ha salido adjudicado con nosotros, estuvo saliendo beneficiado por 12 millones de pesos.
2: Bien.
12: Así que seguramente debe estar escuchando la radio, dijo que le iba a escuchar, dijo que iba a estar atento, que iba a mandar un mensaje. Y la verdad que, como te decía, traemos nueva propuesta, justamente hablando un poco del Mundial, traemos un poco de sorteo, igual traemos dos kits de camisetas para sortear mañana acá en la radio en vivo, para que a la tarde se pueda alentar de la mejor manera la selección. Bien. Así que le vamos a dar pie acá a mi compañero Nahuel también para que se pueda presentar y charlar un poquito.
13: Buen día, Gustavo, buen día, Nico, buen día ahí a toda la audiencia. Mi nombre es Nahuel de acá.
2: Eres parte de la radio, Nahuel. Sí. Bueno, ¿cómo estamos? ¿Cómo vienen? ¿Cuándo llegaron, chicos?
13: Y llegamos el día martes, y de ahí el martes empezamos a trabajar a full con toda la gente de acá de Junín, que siempre nos recibe de la mejor manera. Así que muy agradecido también.
2: Vinieron con la comitiva, dijo Nico.
12: Sí, sí, sí. Andamos, somos 7 personas las que andamos trabajando, así que sí, repartiéndonos prácticamente por todo el barrio. Seguramente por ahí nos van a ver los chicos golpeando las manos, golpeando ahí las puertas de la casa, ¿no? Porque hemos andado obviamente por el barrio Nehuenché, bueno, obviamente barrio Lanín, que es barrio donde tenemos la mayoría de los adjudicados. Está la suerte para el barrio. Obviamente también el resto de los barrios acá, el provincial, así que hemos recorrido prácticamente toda Junín. Si lo ven a los chicos, ábranle en la puerta, escuchen la propuesta, porque la verdad que está muy bueno. Nuevamente Multigol trayendo la propuesta. Son muchísimos los adjudicados que tenemos acá en la localidad. Como te comentaba recién, Ramón Soto, bueno, un Moncho obviamente, después lo tenías a Osvaldo Fuentes, Lilén González, Delquén, son muchísimos los adjudicados que tenemos acá, y obviamente no traemos la propuesta para el vecino que está del otro lado, que quiera escuchar lo que es la propuesta de Multigol, que quiera sumarse a esta gran familia. Aprovechamos ya mismo para habilitar la línea comercial, que pueda mandar su mensaje de texto, ¿sí? Importante que en el cuerpo del mensaje diga promo cordillerana.
2: Bien.
12: Para que podamos identificar, obviamente, que es fiel oyente acá de la radio, porque también ahora te vamos a comentar cómo es el sorteo para que puedan participar. Promo cordillerana al siguiente número, ¿sí?
2: Despacio, por favor.
12: Bien, el número sería 299-325-2947, ¿sí? Repito, para el vecino que por ahí nos llegó a tomar nota, promo cordillerana al número 299-325-2947, ¿sí? Para que pueda mandar su mensaje de texto, para que pueda escuchar lo que es la propuesta, porque el sorteo lo vamos a hacer de la siguiente manera. Mañana vamos a realizar el sorteo Camiseta más piluso para todos los vecinos que manden su mensaje de texto. Porque escucha, Gustavo, mirá.
2: A ver.
12: Para que mande mensaje y escuche la propuesta, va a tener una chance para el día de mañana. Pero para aquel que mande su mensaje, escuche la propuesta, pero además se sume a lo que es la propuesta de Multigol, no va a tener dos chances, va a tener tres chances para participar por el sorteo de la camiseta. Así que, vecino que está del otro lado, mande su mensaje de texto, escuche lo que es la propuesta de Multigol, porque son muchísimos los adjudicados acá en la localidad. Y obviamente ahora mi compañero Nahuel te va a comentar alguna de las propuestas igual que tenemos para el día de hoy.
2: A ver, escuchamos las propuestas.
13: Bueno, las propuestas para el día de hoy sería, como bien comentaba Alexis, del sorteo de las camisetas y también, por ejemplo, las personas que se estén anotando en lo que son vehículos Cronos, Honda, Tornado 300 y 20 millones, van a recibir un bono obsequio que es para el mes de julio, que es un Chevrolet Onix, que es con los cuatro últimos números de su suscripción.
2: Bien. Bueno, recién decíamos, por ejemplo, para esos 20 millones, ¿de cuánto estamos hablando en cuota?
13: Y las cuotas van desde 85 mil pesos en adelante. El de 20 millones de 85 mil pesos. Bien. Esas son cuotas fijas y tenés un 30% de descuento en la cuota número 9.
2: Bien, recién fuera de aire nos comentaban que en la cuota 2, ¿quién ganó? Cuéntanos eso, pues fue
12: cerca. Sí. Bueno, una vecina de Villa del Chocón, como habrán, como obviamente por ahí lo que siguen las redes sociales habrán visto, cuando salió Ramón Soto, también tuvimos una vecina que salió para Villa del Chocón. Ella salió en cuota número 2 por 19 millones de pesos. Salió por un combo de electrodoméstico valuado en 19 millones de pesos. El beneficio que tiene el cliente acá es que al momento de salir adjudicado, es él quien decide qué es lo que quiere hacer. En este caso, la vecina, si pueden ver también el video en las redes sociales, van a ver, se quedó con un par de combos de electrodoméstico, algunas cositas, pero a favor le quedaron 14 millones de pesos. Así que obviamente, cualquier vecino obviamente que se anota lo que es el plan, tiene esa posibilidad, como también lo han hecho, ¿no? Por ejemplo, acá, al momento de salir adjudicado, el vecino Osvaldo Fuentes, él había salido por un vehículo, obviamente pidió lo que es el dinero en efectivo, porque lo pudo hacer. Belén Creide, la chica que trabaja en el BPN, ella también había salido por una camioneta, valuada en su momento por 48 millones de pesos. Mira. Y al momento de adjudicar, realizó el cambio, como ya tenía vehículo, y obviamente lo destinó a su construcción. Ella tiene un terreno para el Huechulafken, así que pudo hacer ese cambio, le vino muy bien, ¿viste? Te da esa posibilidad. Número de contacto, Nahuel, para que pueda mandar mensaje a la gente.
2: Con otra voz, más aguda.
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2: Bien. Chicos, ¿hasta cuándo se quedan? La gente que esté quiera hacer consulta, llama o manda un mensajito ahí. ¿Y ustedes hasta cuándo van a estar?
12: Vamos a estar hasta el sábado al mediodía trabajando por acá, Gustavo. Bien. Así que tiene esa posibilidad la gente que mande su mensaje de texto. Trabajamos hasta última hora, así que el que está del otro lado, por ahí sale de trabajar medio tarde, coordinamos, no hay problema, lo pasamos a visitar.
2: Claro. Ustedes se acomodan el horario de los vecinos.
12: Tal cual. Coordinamos ahí, pasamos a visitarlo por la casa, obviamente para poder llevarle lo que es la propuesta de Multigol.
2: Bien. Nico.
1: Tengo un saludito para los muchachos Nico, Gustavo, saludos Alexis de Multigol de parte del Club Mariano.
12: También, mirá. Me estaba olvidando. Bueno, nosotros obviamente auspiciamos a lo que es el Club Mariano, felicitarlos por el campeonato obtenido.
1: La verdad. Iba a preguntar eso,
12: sí, si te enteraste. Sí, obviamente. Gracias, Nico, me hiciste acordar. Vos sabés que en el anterior no, porque no llegamos tarde.
2: El martes.
12: Sí, jugaron el martes, estaba nevando, obviamente sabía, pero no pudimos ir. Sí, mandarle un saludo a Lilo, seguramente debe estar ahí del otro lado. Que un capo, Lilo. Siempre está en contacto. Ah, la mamá de Lilo.
2: Sí, puede repesar a la madre. Le mandó saludo a Chani.
1: Me imagino que alguno enganchaste el plan.
12: La mayoría de Mariano está anotado. Por eso auspiciamos ahí al club, ¿viste? Obviamente. Nada, pero sí, contentos por el título obtenido, así que felicitarlos nuevamente ahí a los chicos, porque la verdad que es muy buen campeonato, de punta a punta.
1: Bien, está bueno, sí, viene bien Mariano, así que bueno, felicitaciones. Y está bueno también, creo que eso destaca también a la empresa, ¿no? De poder acompañar justamente los eventos deportivos, ¿no?
12: Tal cual, como vos decís, siempre por ahí estamos tratando de ayudar de la manera que sea, y bueno, y obviamente Lilo en su momento, él se puso en contacto conmigo. Me ofreció obviamente la posibilidad de poder ayudarlos con el tema de la camiseta. Obviamente le damos la propuesta a Casa Central y no hubo ningún tipo de problema. Lo que busca justamente la empresa es eso, o sea, acompañar e incentivar a que jóvenes salgan de la calle y podamos hacer algún tipo de deporte.
13: Bueno, recordemos que en San Martín también ganó la Copa Aniversario, o sea, viene bien porque Multigol está ahí.
12: Somos de la suerte, me parece.
1: Son de la suerte.
12: Desde que cambiaron de auspiciante y venimos ahí ganando campeonato. ¡Ojo!
1: Bien. Un dato, dato clave. No sé si se nos ha pasado algo en la charla, muchachos, para recalcar. Me preguntan hasta cuándo están. Sé que lo dijeron, pero estará bueno reiterarlo, ¿no?
13: Estamos hasta el día sábado.
1: Bien.
13: Hasta la tarde, más o menos.
1: Bien,
13: buenísimo. ¿Cómo nos trata el frío? Y.
1: Trajeron un abrigo, ¿no?
12: Frío hacían las Malvinas, muchachos. Frío, que salía la calle.
1: Frío con los de antes.
13: Pues, Alex.
12: No está tan frío. Yo todas las mañanas salgo a correr temprano. Por ahí salgo, subo el Via Cristi. Si querés, después te muestro la foto.
1: ¡Qué capo!
13: ¿Lo vuelvo, lo acompaño? Sí, no.
12: No. Recién lo saqué de la cama para venir a la radio.
13: Acompaña a la radio, ¿no? Capo, Alexi.
1: Bien, Alexi. Suben los Polaris.
12: Sí, sí, sí.
13: Subí en Polaris, no. Corriendo, subí.
12: Corriendo.
1: Qué grande, muy bien.
13: ¿Hasta dónde llegas? ¿Hasta Cristo Luz?
12: Cristo, sí.
13: Mira.
1: Corriendo.
12: No, ahora está todo nevado, o sea, no se puede.
13: ¿No pone la 4x4?
12: No, no se puede.
1: Poné segunda, dijo un amigo.
12: Poné segunda.
1: Che, Ale, querido, gracias por la buena onda, amigo.
12: Gracias a vos, Nico, sí, gracias, Gustavo, igual por el espacio. Y bueno, mañana venimos de nuevo para hacer el tema del sorteo.
1: Nos volvemos a escuchar mañana y con sorteo, así que muchas gracias, chicos.
13: Mañana estamos con la previa, así que... ¿Cuál camiseta traen, pregunta? ¿La alternativa o la titular?
12: No, la camiseta es la que dice con el logo de Multigol.
13: Por eso
12: esa es la que traemos. Es la original, la titular.
1: Titular, perfecto.
13: Titular, mirá acá. Mirá, ahí está la foto. Muéstrale ahí, mirá.
12: Acá la cámara.
13: Acá,
12: 8:36 de la mañana, ahí está el estado, lo pueden ver.
13: Mirá.
12: Ahí está, mirá.
13: Muy bien. ¿Y salen todos los 7? ¿Salen, no?
12: Ya, qué linda. Van a salir. Hoy salí con uno, me acompañó.
13: Ah, bien.
14: Qué linda imagen, ¿eh?
13: ¿Viste? Hermoso. ¿Qué somos? Multigol.
12: De arriba.
13: Era una promo allá arriba. Claro, está bueno eso.
1: Chicos, gracias por el tiempo, muy amables.
12: Gracias, Nico, muchas gracias.
1: Que tengan buen día.
13: Igualmente.
1: Nuestros amigos de Multigol, Gustavo, siempre con buena onda los chicos, asesorando, llevando toda la información para que puedan ingresar a diversos planes que cuentan los chicos y bueno, obviamente que puedan hacer un buen negocio, siempre lo decimos y creo que esa es la idea, ¿no? De que puedan despejar dudas y puedan hacer obviamente un muy buen negocio. Hora 11:48 minutos, momento de la pausa, Gustavo.
13: Dale, a la vuelta volvemos al Consejo Liberante, 13 horas hay una importante reunión.
1: Bien, buenísimo, y a la vuelta tengo más invitados, tenemos una mañana bastante movidita en el día de la fecha, amigos. En este día jueves 2 de julio. Un abrazo, un cariño a las personas que en el día de la fecha están cumpliendo años, que la pasen verdaderamente excelente. La pausa, no te muevas. Ya venimos con más.

0: Hola Nico, ¿cómo estás? Buenos días. Sí, Nico, yo no sé si es en general el problema del agua, pero nosotros, por ejemplo, amanecimos hoy sin una gota de agua. Debe ser que por el frío se están congelando las cañerías. Pero bueno, vamos nosotras que estamos alquilando, voy a esto de que suben los alquileres continuamente. Estas cosas ya hemos vivido el año pasado en el mismo alquiler y la gente no se anticipa en cerrar los tanques, en nada, porque eso lo tiene que hacer el dueño del inmueble, que ya se lo hemos planteado. ¿Hay alguien que pueda controlar el tema de los alquileres o dónde nos podemos ir a quejar nosotros?
1: Hola Nico. Bueno, muy congelado todo, muy congelado. Acá en el Chaco no tenemos agua, está todo congelado hace dos días. Mi casa está igual, está todo, creo que esto es generalizado. Así que bueno, chicos, terraza con la Cordi y a no aflojar. Arriba la cordillera, Ana, con Nico y el equipazo. Saludos a todos.

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Hola Nico, buen día, ¿cómo están? ¿Todo bien? Bueno, con el tema del agua, también en casa se ha congelado las cañerías y eso, pero bueno, la única forma que por ahí que no se nos congele las canillas para que salga el agua es dejando corriendo el agua un poco, ¿no? Para evitar al otro día levantarnos y no tener agua. Así que nada, Nico, un abrazo, que tengan un excelente jueves.

0: Nikito, quiero saludar a mi marido, a Claudio Daniel Nicolás Gallardo, que está cumpliendo años y con un buen tema, hermoso tema para mi hermoso marido, movidito. Bueno, a él le gusta Ricardo Arjona, el taxi, el tema del taxi, ponele ese. O el señor de las 40 décadas. Mentira. Un besito.
1: Pero muy bien. Pero muchas gracias. Un abrazo. Buena jornada. Hora 12 en punto. Señor Gustavo Cañicul, 12 del mediodía en punto en la República Argentina. Estás en Cordillerana FM 99.5. Tenemos una mañana muy movidita con muchos invitados. Y eso nos gusta, siempre lo decimos, ¿no? Nos gusta recibir en nuestra casa a vecinos de Junín, Gustavo. Te veo muy bien acompañado en el estudio.
2: Sí, así es, Nico. Estamos acá con vecinos, vecinas, porque vamos a dedicarnos un tiempo a vender números, Nico.
1: Bien.
2: Que nos gusta, aparte.
1: Nos quedan los últimos numeritos.
2: 33 números, pero bueno, nos van a contar ellos y ellas. Bueno,
1: conocidos vecinos.
2: Acá,
1: Milagro. ¿Qué facha que tiene el señor? Alguien. El apellido lo dice porque es Linares. Claro. Los Linares somos facheras.
2: ¿Qué le claro. a Se vino de Miami.
1: Muy bien. Una se vino de Dallas. Estaba haciendo estaba en el búnker de la Argentina, así que se vino unos minutos para acá.
2: Bien.
1: Lo podés saludar, Gustavo.
2: Bueno, le vamos a dar los muy buenos días y obviamente también que se presenten para la audiencia. Ya vamos a estar saliendo en streaming también. Y bueno, andamos con una cuestión solidaria, que es interesante que nos cuenten. ¿Cómo andan, Aldo?
3: Bueno, buenos días. Buenos días a la audiencia, gracias Nico, gracias Gustavo, Juancito, que están en el estudio. A la audiencia, saludarlos, muchas gracias.
1: ¿Cómo va? ¿Todo bien?
3: Bien, bueno, todo bien, Nico. Gracias por el espacio.
1: No, por favor, por favor.
3: Te comenté el lunes y me dijiste, Aldo, el jueves venite, venite con los chicos, así que Mari, Rosy.
1: Bien.
3: ¿Quieres saludar?
1: Chicas, bienvenidas, ¿cómo les va?
3: Perdón, Mari va a hablar muy poquito porque
2: está, media
3: está
2: difónica.
3: Muy difónica con la voz.
2: No hay problema.
3: Mari.
4: Hola, buen día, Nico. ¿Cómo están? Muchísimas gracias.
1: No, pero por favor.
4: Estoy reafónica, así que no voy a poder hablar mucho.
1: Vas a anotar ahí algunas cuestiones del sorteo.
4: Sí, sí.
1: Dale, bueno, bienvenida a la radio.
4: Gracias.
1: Rosy, ¿qué tal? Buen día, bienvenida.
5: Buen día, Nico. ¿Cómo estás? Muchas gracias por el espacio. Bueno, comentarle un poquito de para qué es la venta de números que estamos haciendo.
1: Dale,
5: nos quedan 33 números. Ajá. Uh-huh. Y es para un tratamiento oncológico de mi hija Marité. Ya tenemos el turno, nos vamos el domingo. Es para solventar gasto. Hasta ahora no tenemos el alojamiento, así que estamos viendo solventar alojamiento con eso. Tenemos que estar 20 días en Neuquén hasta terminar el tratamiento de ella, que ya sería lo último, gracias a Dios. Todo está saliendo bien, ella está bien. Así que nada, agradecerle a todas las personas que nos han colaborado comprando un numerito, dándonos de más por el numerito, los que nos donaron premios, agradecerle a mi amigo Aldo Linares que él me propuso esto de ir a la radio porque la verdad no salían los números.
1: Claro.
5: Así que nada, agradecerle y de todo corazón y nada.
1: Uno, por ahí siempre lo decimos con Gustavo y por ahí hay muchos vecinos de Junín que están atravesando diversas situaciones, ¿no? Cuando salís de tu ciudad y todo hoy por hoy es dinero.
5: Sí, ¿no? La verdad que sí.
1: Todo es por hoy dinero.
5: Sí, ¿no? Yo le decía a Mari, hasta el agua nos cobra.
1: Claro.
5: Vamos, porque hemos ido y siempre solventándonos nosotras, los pasajes, la estadía, de la terminal tenés que pagar un taxi para llegar al hospital. Y un montón de cosas.
1: Muchas veces se pone cuesta arriba.
5: Sí, tal
1: bueno, cual. Pero uno siempre le pone la mejor de las ondas y trata de, obviamente, seguir adelante, ¿no? Con este sorteo que vienen realizando, ¿no?
5: Sí, sí, eso es así, salir adelante y ya está, yo creo que ya ganamos la batalla esta porque ya es lo último que nos queda.
1: Qué bueno, qué bueno. Nos alegra saber eso.
2: Bueno, Nico,
1: ¿vamos a vender numeritos?
2: Vamos a vender numeritos, porque hay muchos premios y lo primero que vamos a decir, le vamos a pedir a Aldo que acá Mari está como muy prolijo en todo. Bien. Tiene una letra, Nico, que se la envidio.
1: Aprende, Gustavo.
2: Aprende. Pero bueno, lo primero que
1: nos alegra saber eso.
2: Bueno, Nico,
1: ¿vamos a vender numeritos?
2: Vamos a vender numeritos, porque hay muchos premios y lo primero que vamos a decir, le vamos a pedir a Aldo que acá Mari está como muy prolijo en todo. Bien. Tiene una letra, Nico, que se la envidio.

0: 1000, tercer premio 50. Después fueron premios que fueron donados por gentes y familias y algunos comercios. Sombrero con moño más pañuelo liso que nos donó Nati Lucero, Pasión sí. Gaucha. Creo que lo tenía.
1: Tiene su emprendimiento, sí. Muy bien.
0: Disculpa que te pase.
1: No, por favor, por favor.
0: Ella nos donó ahí el sombrero con moño más pañuelo liso.
1: Muy bien.
0: El quinto es una zapatilla, un par de zapatillas, donado por su tío Chomi.
1: Bien.
0: El Chomi también que colaboró. El sexto, una remera de Argentina.
1: Sí.
0: Mirá, para el mundial.
1: Sí, viene de 10.
0: El sexto es un set matero, es un yerbero más un azucarero. Sí.
1: Bien.
0: Son los que vienen ahora, los que salen ahora.
1: Claro,
0: con,
1: sí.
0: Tipo telita con cierre, así.
1: Esos son bien cancheros.
0: Bien cancheros, eso lo pone donde quiera, entran ahí. No, esa es un. Son dos, ¿sí? Un yerbero, un azucarero. El octavo, un gorrito de Argentina.
1: Sí.
0: Sí. Y el noveno, una riñonera.
1: Bien.
0: Esos son los premios que tenemos para sortear.
1: Bien.
0: Aclaro que el sorteo se va a hacer más tarde, porque vamos a con lo que vendamos hoy, vamos a reunir todos los numeritos. Se va a hacer a través de un bolillero virtual, que hacemos a través del teléfono.
1: Bien.
0: Ponemos del 1 al 200, vendemos todos y hacemos el sorteo a la tarde.
1: Bien. ¿Cuánto sale el numerito?
0: 10.000 pesos el numerito.
1: Bien.
0: Con 10.000 te puedes llevar 150, 100.000 o 50.000 pesos en efectivo y después todo el resto de premios que queda.
2: Bien. ¿Y el MP?
0: Y el MP es milagros.ara.
3: No.
0: Perdón. Milagros.mp.ara. Así.
2: Bien.
0: ¿Sí?
2: Bien. Y figura, lo aclaramos porque algo nos pasa siempre en los sorteos. A nombre de Quinturén Rosa Margarit.
0: Ahí está.
2: Así que yo voy a comprar el primero, acá lo tengo.
0: Ahí está.
2: Primer numerito, sale 10 mil pesos el número.
0: Gracias,
2: así que,
0: Gustavo, gracias.
2: Pueden colaborar y se larga, Nico. A no elegir, el que le toca, es así, Nico, ¿no?
0: Sí.
1: Claro que sí, claro que
0: Mari,
1: sí.
0: Ahí me va a pasar los numeritos que nos están quedando. Los numeritos, de última nos dicen, anotame un número y listo.
2: Claro,
0: sí,
3: están todos así medio.
0: Están, ahí sí, le di una tarea a Mari medio difícil.
1: Bueno, la idea acá, siempre.
2: Acá muestro, ahí está
0: el primero. Ahí está el primero.
2: ¿Cuál número me toca?
0: Gustavo,
2: el
0: ¿a cuál le das, Mari?
2: Mari, el que usted quiera.
1: La idea siempre está, anotar
0: el primero
1: azar,
0: que anotó,
1: ¿no?
2: Sí, al azar. Así no que, se venga a hacer acá el Nicolás ni
1: señora,
2: nada.
1: Señora, señor, si quiere un numerito, anotamos al azar. Nombre
0: 166 y le queda a Gustavo. Mirá qué lindo número le quedó.
2: 166.
0: Guarda. 166 le queda a Gustavo, entonces. Gracias, Gustavito, por colaborar.
1: Por recuerde, milagros.mp.ara.
0: Sí.
1: Lo dije bien.
0: Perfecto. Sí. Bien. Sale a nombre de Quintulén.
2: María.
3: No, Rosa Margarita.
2: Rosa Margarita.
1: Bien, ahí está.
2: Rosa
1: Margarita. Está buena hacer esa aclaración porque, viste.
0: Sí, viste
2: que hoy. ¿Te gusta el segundo nombre, no?
3: ¿Sí?
2: ¿Sí?
3: ¿Eh?
2: Sí.
3: Rosa Margarita. Me faltó flores y era un jardín.
2: Tal cual.
1: Está qué bueno. Bien. Bueno, la idea obviamente es poder colaborar con la familia y poder, ¿no? De alguna u otra manera siempre colaborar, Gustavo.
2: Bien,
1: ¿no?
2: Acá ya tenemos, mira, Maki Oces nos envía el comprobante y quiere dos números. Ahí lo tenemos.
1: ¿Qué número le damos?
2: A ver, Mari, usted.
1: Digan.
2: Ahí está lo de Maki Ose. Bien. Al nombre le damos el 194.
1: Bien.
2: Anotalo, Maki. Después nos vas a andar con. Ya te conocés vos. Y el que más le guste, Mario.
3: El 92.
2: Y el 92. Bien, Maki. Ya tenemos tres números vendidos.
0: Gracias, Maki. Wow. Saluda a Maki, a la familia ahí. Saluda para el gran lanzador que tenemos en Junín de los Andes. ¿Quién es?
1: Claro, el tío, ¿no?
0: El tío.
1: Qué capo, el tío
2: Cruz. Bien, dice mi amiga Gaby, ¿pueden repetir el MP?
0: Milagros.mp.ara.
1: Muy bien ahí.
2: Bien, ¿cuánto te anotamos, Gaby?
1: Sale 10 mil pesos el numerito, no se olvide.
2: Bien.
1: ¿Sí? Accesible, muy accesible.
2: Bien, acá nos escribe Mario Gallardo, dice, quiero un número, llamando los 10 mil. ¿Cuál le damos a Mario Gallardo?
3: El 95.
2: El 95, Mario. Estás anotado con el 95.
0: Gracias, Marito, gracias.
1: ¿Podemos
0: gracias.
1: Anotar a Brunito Viveros?
2: Brunei.
1: ¿Brunei anotamos los dos a tu nombre o?
2: Ah, capaz que tiene.
1: O le damos suerte a los chicos.
2: También puede ser.
0: Claro.
1: Uno anda sin suerte.
2: O al padre.
1: En el amor anda con suerte, Brunei.
2: Brunei.
1: Hacer el sorteo.
0: ¿Vos decís al padre?
2: Sí.
1: ¿Le anotamos a Luca?
2: Pará. No te apures.
1: Aldo, como te estaba hablando vos.
2: ¿Cuál le damos a Brunito?
0: Decime.
1: Chimichurri.
3: 130.
2: 130 para Bruno Vivero y dos compró.
1: Dos compró.
2: ¿Y cuál otro?
3: Y el 103.
2: Y el 103.
1: Para 130.

0: 30 y 103.
1: Bien. Para Lucas, ¿lo anotamos a Lucas ahí?
2: Lo anotamos a Lucas y a Delphi, uno y uno, si puede.
1: Ah, por el otro lo anotamos, bueno, ahí le agregamos. Bien. Antes anotamos a Eddie Aigo, que compró un numerito, acá está el comprobante. Eddie Aigo, que usted quiera más.
3: 104
1: para Eddie Aigo.
2: Después, cuando termine Mari, lo anotamos al señor Juan Viveros, pero lo va a poner el nombre de la tía Jolly.
1: Ah, yo pensé que era la tía de
2: Jolly Linares.
1: Bien.
2: Por favor.
1: Bueno, seguimos.
2: Bien,
1: Anto Pedernera, quiero un numerito.
2: Qué grande, Anto.
1: Te lo cambio por una crema, ¿no? Acá crema en efectivo, Anto, ¿no? ¿Qué crema? Repetís el alias, por favor, Aldo.
2: Vos andás falluteando, Anto,
1: Estoy.
0: El alias, milagros.mp.ara. Así sale a nombre de Quintulén.
3: Rosa Margarita.
1: Es media marreta, ¿viste? No olvidamos, ¿no?
0: No.
2: Anotalo.
0: No se meta con mi amiga.
2: Quiero dos números. Anotamos a Susana Aravena, ¿puede ser?
1: Hola, Susana.
0: 106, Susana Aravena.
1: Bien.
0: Y el...
1: ¿Uno quiere?
0: Dos
2: numeritos.
0: 108. Ahí está.
1: Bien.
0: 106 y 108.
1: ¿Cuánto?
0: 106 y 108.
2: Salí de ahí, maravilla.
1: ¿Y 104?
0: Son terribles estos, mirá.
1: Bueno, acá mi amigo
2: ahí,
1: Cisterna Germán quiere un numerito. 119, Germán. Y acá nos manda el comprobante.
0: Mario Gallardo también nos pasó el comprobante.
1: Bien.
2: Ahí tiene el comprobante el señor Juan Viveros.
1: También. Juan Esteban. Bien, al nombre de la tía. Acá le pusimos tía. No, era Yoli.
0: A ver, ahí vamos a mandar un saludito a mi...
1: Se olvidó, ¿qué le pasó?
0: No.
2: Ay, se tildó el locutor.
0: No, están llegando.
1: Por eso, dale. Sí,
2: se le congeló la idea del locutor.
0: Dale.
1: Bien, anotamos otro, Mari, a Dani Alegría. Daniel Alegría.
2: Muy bien, Dani.
1: Qué alegría.
2: Siempre compra Daniel, es impecable.
0: Qué grande. Muchas gracias a la gente que siempre colabora. Bien. Siempre. Le voy a mandar un saludito ahí a Sushay del Río, que siempre te escucha toda la mañana.
2: Grande, Sushay.
0: Se levanta y deja la radio ahí. A veces está con el teléfono, a veces está escuchando. Estamos haciendo un laudito de pintura
2: bien.
0: Por ahí.
2: Está bien.
0: Deja
2: está
0: su
2: bien.
0: Radio.
2: Qué ahí. Grande.
0: Así dices, que está escuchando. Me está pidiendo que repitamos.
1: El alias.
0: El alias.
1: Más despacio, Aldo. Dice, está acelerado, Aldo. Dice, no alcancé a escuchar el alias.
0: Bien. milagros.mp.ara.
1: Bien.
0: Ahí ¿vamos, está. Deletreamos? No.
1: Bueno, ahí está lo de Dani. Alegría. Gracias, Dani.
3: Gracias.
1: Que también se sumó. Bueno, ahí estamos, ya llevamos varios numeritos vendidos, Nico.
2: Podemos anotar a Renata Quintulén, un numerito.
1: Bien, Renata.
0: Renata le va a querer el 134. Mirá qué lindo número, le quedó Renata. Lindo número.
2: Dice un amigo, qué facha, Aldo, te estoy mirando por el stream.
0: Ah, mirá, vale. Estamos saliendo.
1: Acá estamos, mirá. Ah, ¿cuál es el numerito de Dani Alegría? Ahí nos pusimos a... Ya lo buscamos.
3: 124,
1: Dani.
2: ¿Y a Renata qué número le damos?
0: 134.
1: Bien. Acá está lo que pagó Anto Pedernera. Así que ahí vamos.
2: Decime.
1: No.
2: ¿Voy yo?
1: Bien. Sí.
2: Ana María y Leonela Jazmín. Dos numeritos.
1: Ana ¿sí? María.
0: Ana María le va a quedar el 138.
1: ¿Cuál?
0: Y 139. ¿A nombre de quién?
2: Leonela Jazmín.
1: Bien.
0: Leonela Jazmín.
1: ¿Y es el apellido?
2: Con Aldo no joda porque es serio, Aldo.
1: Gustavo. Dice, Anto pregunta cuál es el número. Estamos flojos hoy. El de Anto Pedernera es el...
2: Lavate los oídos, Anto.
1: 105. Despertate, Anto. Sacate la...
2: Che, ¿podemos anotar a Karina Quintulén con un numerito?
1: Bien. ¿Cuál numerito?
3: 141
1: para Karina Quintulén.
2: milagros.mp.ara, ese es el alias para
0: anotame
2: colaborar.
0: Anotame uno a nombre de Sushay del Río.
2: Muy bien, Sushay. Sushay.
0: Ahí está. ¿Qué número te quedó? ¿Qué número
1: se quedó?
0: 142. 142, Sushay. Mil gracias. Ayer le comenté, mañana estoy en la radio, no puedo venir a trabajar temprano.
2: Te vamos a contar.
0: Así, no.
3: Le van a dejar
1: bien.
3: Las horas.
1: Quiero un numerito, mi amiga Pilar Quilapán. Pilar, te toca el 145, Pili.
0: 145 entonces para Pilar Quilapán.
1: Repita el alias, Aldo, por favor.
0: milagros.mp.ara.
1: Bien.
0: Ese es el alias, sale a nombre de...
1: No se acuerda el nombre.
0: Quinturén.
3: Rosa Margarita.
0: Rosa Margarita.
1: Duro, che, cae, ¿eh? ¿Qué pasa, Aldo?
0: Estamos tildados, che.
3: Amigo de 10 años.
0: Sí, más.
1: Se entraron a desconocer los amigos acá,
2: che. Che, ¿podemos anotar dos números más?
1: Puede ser.
2: Tiziana Mena.
0: 146 para Tiziana Mena y.
2: Él. Y Aciel Acevedo.
0: Aciel Acevedo, el 151. 151 para Aciel Acevedo.
2: Y para Tiziana, 146, ¿cierto?
0: Bien. Sí, perfecto. Correcto.
2: Pero impecable, ¿eh?
0: Niquito, ¿te puedo comentar algo?
2: Sí, pregunte.
0: Cuando cayó la ceniza en el año 2015, vamos a retrasar un cachito, vamos a hacer un poquito de historia.
2: Bien.
0: Cocinamos para 50 personas más o menos en el. Donde era ahora.
3: Lo que es el CEF allá en el. ¿En el río?
0: Planta de campamento.
2: La planta de campamento, perfecto.
0: Le cocinábamos a esas personas que vinieron a colaborar con.
2: Mirá.
0: A sacar cenizas.
2: Sí, sí, sí, sí,
0: con
2: sí,
0: ella.
2: Sí, sí.
3: Yo era bueno, la jefa.
2: Mirá. Muy bien.
0: Bollo. No, pero.
2: Muy bien, muy bien.
0: Y de ahí nos conocemos con Ross, empezamos
2: claro,
0: a trabajar
2: sí.
0: Y venimos siempre. Y bueno, de un mirá, amigo que está seguramente allá arriba mirándonos y hoy ya.
2: Sí.
0: Que se nos fue muy jovencito el hombre, Julio Curi.
2: Claro.
0: Saluda de paso a la familia.
2: Bien, bien, bien. Siempre uno también recuerda, ¿no? Esos sí, grandes amigos, y grandes vecinos.
0: Él también hubiese estado aquí hoy.
2: Tal bien, igual, tal igual. Igual.
0: Así que
2: bueno, qué lindo que haya perdurado la amistad, ¿no?
0: Tal igual. Sí,
2: comenzó que laboralmente y viste. Bueno, cuestiones de la vida, los vuelve a juntar.
1: Bien, está bueno, está ahí bueno. Nos llega el comprobante de Pilar Quilapan. Así que bueno, estamos bien. A full. Sí,
2: podemos anotar uno más. Sí. Serrano Claudio.
1: Serrano
2: ¿qué Claudio? Haces, Claudito querido? ¿Cómo andas, amigo?
1: El 156.
2: ¿Viste la barba de Claudio? Qué buena barba.
1: Buena barba esa,
2: buena
1: barba. ¿Usted, vos te dejarías así?
2: No, no.
1: No, yo cuando entraron a aparecer canas, ahí dije no.
2: Buena barba, Claudio.
3: Sí. Ahí me piden dos números para Mauricio Guayquifil.
1: Qué grande, ¿verdad?
2: Qué grande.
1: Tenemos una nueva locutora.
2: De Avenida Neuquén.
1: Mauricio Guayquifil.
2: Qué grande, Mauricio.
1: 159.
2: ¿Cómo anda el 4-5?
1: Y el 161. Se ríe bien.
2: Reiteramos el alias milagros.mp.ara. Ese es el alias.
0: A los chicos de Multigol no estoy viendo ni un mensaje. Me dijeron que sí, que me colaboraban.
2: Bien.
0: Salieron de
2: está
0: aquí.
2: Escuchando, me quedaron, Alexis,
0: sí,
2: las pilas,
0: sí, están escuchando. Así que estoy esperando que me digan que le anote un numerito. Bien. Me dijeron. Ahí
2: podemos anotar a Sergio Peucón.
1: Sergio Peucón, el
2: abrazo,
1: 163,
2: Sergio.
1: 63, Niquito.
4: 163.
1: 63.
2: Ah, tampoco te haga el pesado, Gustavo.
1: Vas a entrar a Desconoceche.
2: Che, el alias milagros.mp.ara. Recuerde que anotamos numeritos al azar, nombre y apellido.
1: Siete números nos quedan.
2: Bueno, los últimos siete.
0: Último siete numeritos.
1: Siete números.
0: ¿Quién dice yo?
2: ¿Podemos anotar a Vane Pacheco?
1: Sí, Vane, le mandamos un saludo.
2: Un numerito.
1: Vane. ¿Cuál numerito es
2: grande,
1: el?
2: Vane.
1: 167.
2: ¿Cuál, Gustavo?
1: 167.
2: Hora 12, 18 minutos.
1: Mirá, quedamos juntos acá, Cañicul y Cañicul. El Tino compró el 165,
2: mirá.
1: Yo el
2: 166. Bien.
0: Una
2: Aldo
0: más.
2: Está como en la escuela, levanta la mano.
1: Sí. Profe.
2: Está bien, está buena.
0: Es que no te puedo pisar, Nico, no, usted es el director.
2: A mí sí, a Gustavo. Sí,
1: no, todos pues son Linares, hacen los pesados acá.
2: Somos mayoría, capo, te vamos a dar.
0: Un número más. A nombre de Daniel Roberto Calfuqueo. Al Dani, mi primo. Anotale un numerito, decime cuál le queda. 168. 168
3: ¿cuál?
0: Le queda 168. Ahí anotó Mari.
1: ¿Qué pa?
3: Daniel.
1: Calfuqueo. Dani, te quedó ese número.
0: Dani, ¿cuál? Dani, te quedó el número 100. Somos serios, che. 168 para el Dani.
2: No se jode, dijo Aldo.
1: Esa. Bien.
2: Che, ¿cuántos quedan?
1: Seis
2: numeritos.
0: Seis numeritos.
2: ¿Me anotás a mí uno?
1: Bueno, Niquito, te vamos a dar.
2: A Felipe anotar. Felipe. Yo no tengo suerte, che.
1: Yo el otro día me gané como tres números.
0: Felipe,
2: ¿cómo te dijeron?
0: Hay.
1: ¿Qué tarro que
2: te el tarro?
0: ¿De dónde salió así?
3: Anótale uno a Luciana Quintulén.
1: Al Feli le quedó el 170.
2: Bien.
1: Bien.
2: 170.
1: ¿Y a Luciana decías?
3: Luciana Quintulén.
1: Luciana Quintulén. 179 para Luciana Quintulén.
2: Bien, los últimos,
1: ¿eh? Los ganadores, ¿eh?
2: Vamos con los últimos.
1: Mirá, acá dice nuestra amiga Gaby, yo quiero tres números.
2: Ay,
1: ¿qué
2: bien
1: tanto, eh? Gabriela Altamiranda.
0: Sí, ah, Gaby.
1: De Figueroa.
0: De Figueroa, ¿no?
2: Venga, Nicol. Wow,
1: ¿qué? Es la señora del chino. No se ha desubicado,
2: Nicol. Ustedes son parientes.
1: No, nada que ver. Ah. Tres números. Pila, ¿cuáles, Gustavo, son los números?
2: Se pone colorado, Gustavo.
1: 187. 189.
0: Colorín colorado.
1: Y 190.
3: Y uno.
1: ¿Y cuántos nos quedan? Yo no soy de nadie, Nico. Dice acá Gaby. Se hace la enojada. Ah, pues el sábado se... Dice, soy mía nomás. Bien. Okay. ¿Queda un solo número?
3: Sí.
2: Che, mandé.
1: O dos.
3: Uno solo.
1: Uno solo queda.
2: Bien.
1: ¿Qué dice? Te manda saludos Gilberto Peralta. Gilberto compró un número, quiere mandar saludos.
2: Te manda saludos. El que anda dando
1: vueltas. El chancho peludo. El jabalí peludo.
2: Che, ahí está el número mío.
0: Sí. Gracias, bien. Nico. Gracias.
2: Bueno, ¿cuántos quedan? Dos.
1: Uno.
2: Uno.
1: ¿Quién se lo lleva?
2: ¿Quién se lo lleva?
1: Ah, ¿cuáles son los números? Qué pesada, Gaby. ¿Cuáles son los números de Gaby?
0: ¿Yo cuánto compré? Anótamelo.
1: 187.
2: Bueno, último número, dale.
1: 189. Y 191, Gaby, ahí está.
2: Último número, ¿a quién se lo damos?
1: Acá está, mirá, Rayen Mendoza, ya está.
2: Listo, ya
1: lo
2: está.
1: Quiero, yo bueno, quiero uno, dice Rayen. Ah. No va a andar enojada después, Rayen, ¿eh? Te conocemos ya. Yo quiero el número, bien, el
0: gracias,
1: ganador.
0: Gracias, Rayen, gracias.
1: 193. No queda ninguno más, ¿no?
2: ¿Listo?
1: Ah, queda un 195.
2: El último, ah, mirá, acá tengo una persona que quiere.
1: ¿Quién es?
2: Que me diga el nombre. Anotamos enseguida.
1: Bien.
2: ¿Teresa? ¿Sos vos, Teresa?
1: Ahí está Teresa presente entre
2: nosotros. ¿Teresa? ¿Estás Teresa? A ver. Se lo anotamos a Teresa. Sí. Bueno, anotamos a... Ya te digo bien porque tengo el comprobante por aquí. Bueno, no estaría en contrato.
1: Gaby dice, dijiste dos números. El 189, el 191.
2: Bien.
1: Y uno más era.
2: Teresa, ¿cuánto? Decime, Tere.
1: 187. Y el 187, Gaby.
2: ¿Estamos?
1: Y estamos, che.
0: ¿Teresa? ¿Cuánto?
2: Ahí me va a decir el apellido.
0: Si Teresa, no, ¿Teresa entonces?
1: Teresa. Bueno, Gaby llegó su comprobante, que también pagó. Así que ahí estamos, ¿eh?
2: Estamos, bien. Aldito, ¿no?
0: Sí.
2: Estamos, chicas,
0: con los momentos. ¿Esperamos ese último dato ahí que te queda?
2: Sí.
0: De Teresa, ¿qué apellido? Sí,
2: bueno, ya. Tampoco me venga a apurar.
1: Claro, tampoco te voy a hacer cosas. Tampoco te haga...
2: No. Ya se conocieron los parientes. La traíamos bien, Aldito, ¿viste? Che, Teresa Alegría.
0: Ahí está.
2: Le ponemos un poco de alegría a la mañana también porque viene bien.
0: Dice Alegría, bien. Muchas gracias.
2: Teresa ahí le Alegría.
1: Comprobante Aldo. ¿Tiene su número, Rayen?
0: Sí.
1: Epa. ¿Es su amiga?
0: No voy a
1: Rayen Mendoza.
0: No voy a aclarar ese tema.
2: El número de Yoli no se lo dijimos.
1: Perdón. Tía Yoli. 131.
2: 131, Juancito. Pues si no, después lo van a retar a Juancito cuando llegue a la casa.
0: Sí, no va a querer ni llegar, capaz.
2: No le van a dar de almuerzo. Che, bueno, gracias a todos los que
0: bien
2: han colaborado, ¿no?
0: Muchas gracias a pecado todos. Gracias a ustedes en primer lugar.
1: Bien.
2: Y el sorteo se hace en la tarde, me dijiste.
0: El sorteo, ¿no?, lo hacemos a la tarde porque vamos a pasar todo en limpio.
2: ¿En tu ahí, Facebook?
0: En mi Facebook muy personal. Bien.
2: ¿Cómo te buscamos?
1: ¿Cómo? A ver.
2: Aldo Kamisaki Linares.
1: ¿Y qué son estas? ¿Una flores o no? No, lo pregunto porque está buena.
2: Buena la camisa, me gusta.
1: Hacerle un zoom así.
0: Pero viste la que encontré ahí.
2: Está muy buena. Usted siempre anda con camisa.
0: No saqué de
1: ropero. Es pariente de Matías.
0: No saqué de ropero. Este estaba ahí dando vueltas.
2: Bueno, Aldo Linares, te buscamos en Facebook.
0: Sí, sí.
1: Como Aldo.
2: ¿Qué?
1: Dale, le cortaste.
2: Pero lo buscamos ahí para que la gente que compró un número lo pueda seguir, ¿no?
0: Sí, después de todas formas nosotros vamos a estar pasando a vos, Nico, agradecerte por el espacio, te vamos a pasar el listado mañana, a la mañana.
2: De los ganadores.
0: O a la tarde te lo envío para bien que vos los publiquen
2: por
0: a
2: favor,
0: Cordillerana.
2: Por favor.
0: Dale. Y después también a los chicos de Latido, que ayer el Fabio te...
2: ¿Anduviste con Fabio?
1: Le mandamos saludos al gran
2: saludo a Fabio. Bueno,
1: cabe, amigazo el Fabio, ¿eh? Gran compañero.
0: Sí, estuvimos con Fabio.
2: Qué grande, Fabito. Le mandamos a la mañana, nos
0: sí,
2: escucha.
0: Sí, estuvimos el sábado. Bien. Y ayer a la tarde le mencionaba que estábamos con usted y también bien, le mandaba bien saludos. Seguramente está escuchando.
2: Siempre nos escucha a la mañana, así sí, que sí, saludos para Fabio.
1: Nosotros lo escuchamos a la tarde.
2: Sí. Nos estoy vamos hablando con Aldo, Capo, no te metas.
1: Estamos intercambiando. Le mando un saludo grande a Fabio.
0: No, pero bueno, qué importantes son las radios, las... la forma de llegar a la gente, y entonces donde pueden colaborar y ayudar al resto. Yo nada más que agradecido a cada uno de la gente que colabora, a ustedes y a la gente que nos donó premio. Y bueno, acá estamos para la persona que necesite, que no se animan, como ella, como mi amiga acá. Yo estoy.
2: Bien. Vamos para adelante. Somos está buenísimo. Cara dura, dijo. Está buenísimo que hayan personas así, ¿viste? Porque por ahí.
0: Sí, hay gente que no se anima y bueno. Bien. Así sea, organizar una rifa, organizar un bingo, sí, ¿por qué no? Sí, sí.
2: Aparte, una buena causa, ¿viste?
0: Buena causa.
2: Cuando uno habla de salud y demás, hoy por hoy es lo primordial.
0: Yo me prendo mucho cuando son causas importantes, familiares, de salud. Siempre estoy, así que nada.
1: Bien, Rosy, ¿quieres agregar?
3: Bueno, yo agradecerles, muchísimas gracias a ustedes por el espacio. Pudimos vender todos los números, la verdad que más que contenta. Nada, Dios le bendiga. Sabemos que hay mucha gente que está pasando por situaciones así y bueno, hoy nos toca a nosotros estar acá y siempre que se puede también colaboramos con el que está necesitando. Claro, así que nada, millones de gracias en el nombre de mi hija, de mi familia, saludar también a mi familia que siempre estuvo, que
1: a Pablito.
3: Nos dejó tal cual, a Pablo, a mis padres, a la familia de Mari, de parte de su papá también. Bien. Muchísimas gracias por todo. Y bueno, el domingo nos vamos y cuando regresemos vamos a ser victoriosa y vamos a venir a agradecer. Sí,
2: por favor, las esperamos.
3: Muchísimas gracias.
2: Rosy, gracias. Mari, gracias. Que siga todo bien, ¿sí?
3: Muchísimas gracias.
2: Pero por favor. Aldo, querido, gracias, amigo.
0: Bien, cerramos entonces. Muchas gracias, Nico. Gracias a Gustavo. Gracias a la audiencia, gracias a Juancito que está por allá. Ahora se prende acá. Ahí le dejamos lugar, Juancito. No me está mirando medio.
2: Que sigan los éxitos con tu servicio.
0: Gracias, Nikito. Sí, te amo a pleno. A pleno. Ahora se nos viene Julio. Bien. Cargadito, así que gracias.
2: Siempre buena atención ahí. Mozos.
0: Servicio de Mozos Buliches. Presente para su servicio.
2: Muy bien.
0: Gracias, Nikito. Gracias,
2: gracias a todos. Lita,
0: Gracias a la audiencia.
2: Gracias a la familia. Que estén bien, chicos. Pausa. La pausa. Dale. Tenemos más invitados, Gustavo. Dale. Tenemos una mañana movidita. Como diría el cantante cuartetero, queridos amigos. Hora 12, 27 minutos. La pausa, ¿te parece? En breves venidos con más. 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Ahí estamos nosotros acompañándote siempre. 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
2: Pero muy bien, pasaron 30 minutos de las 12 del mediodía en la República Argentina, amigos, amigas, señoras, señores, ¿cómo va eso? ¿Cómo va ese mediodía que se cuenta? ¿En casa, en su lugar de trabajo? ¿Cómo nos encontramos en este día jueves 2 de julio? Bueno, aprovechamos la oportunidad para hacer extensivo el saludo a las personas que en el día de la fecha estén cumpliendo años. Que lo pasen verdaderamente excelente. Bueno, yo me vengo al estudio de la radio porque tenemos más invitados. Es una mañana bastante movidita. Siempre lo decimos, nos gusta, ¿no?, recibir visitas siempre. Y en este caso vamos a darle la bienvenida a Fernanda Fer, que es asesora de venta de Auto Ya. Usted sabe que ya, valga la redundancia, desde hace un tiempo están trabajando aquí en la zona, asesorando para que obviamente puedan hacer un muy buen negocio. Fer, bienvenida, ¿qué tal? ¿Cómo va?
3: Hola, hola, ¿qué tal? ¿Cómo están todos y todas? Bueno, acá Fer, les cuento, vengo de Neuquén Capital, estoy en esta oportunidad en Junín de los Andes y en San Martín de los Andes trabajando. Bien. Como bien lo dijiste, estamos trayendo una oportunidad de negocio que es única, uh-huh, ¿sí? Y que está buenísima, es negociación directa para todos y todas aquellas que quieran actualizar el modelo de su vehículo, de su auto, de su camioneta, que digan, bueno, me estoy quedando en el tiempo, uh-huh, quiero tirar unos modelos más arriba.
2: Quiero escalar unos modelitos más.
3: Bien. Claro, bien, quiero, bien, quiero escalar unos modelitos más.
2: Bueno, o vehículos cero también, cero kilómetros.
3: Sí, sí, en mi caso me especializo en comercializar vehículos usados.
2: Bien,
3: ¿sí?
2: Perfecto.
3: Autos y bueno, camionetas.
2: Está bueno. Fer, contame cómo viene la agenda, ¿hasta cuándo te quedas por la zona?
3: Bueno, tengo programado quedarme hasta mañana. Estuve bien todo el día de ayer trabajando en San Martín. Bien. Sí, hoy estoy trabajando en Junín, estoy todo el día acá, asesorando a las personas que quieran, uh-huh, recibir información.
2: Bien.
3: La información es muy clara para, bien, todos y todas. Sí, traemos la oportunidad de negociar, sí, uh-huh, para poder actualizar el modelo, como bien lo dije anteriormente, sí, y tirar unos modelos más arriba.
2: Bien.
3: ¿Sí?
2: Fer, si te parece, podemos pasar el número de contacto y vamos a seguir charlando en el transcurso de obviamente muchas propuestas que tenés. Y bueno, yo te quería preguntar, porque obviamente que venís recorriendo la provincia, sí, ¿cuál es la pregunta por ahí recurrente que hacen los vecinos, no?
3: La recurrente, sí, bueno, ¿cuánto tiempo? Si la, claro, cuota es fija, bien, viste, que es muy importante.
2: Bien. ¿La cuota es fija?
3: La cuota es fija, bien, sí, sí, sí, es fija. Bien. Esto no es un plan de ahorro, uh-huh, para todos aquellos que estén escuchando. Esto es una negociación directa. Bien. ¿Sí? Tomamos tu usado, te lo cambiamos para algo que a vos te interese y quieras. Uh-huh. ¿Sí? Lo que te interese y quieras, nosotros lo encontramos. Bien. ¿Sí? Y lo traemos para vos.
2: Bien. ¿Por qué vehículo preguntan mucho?
3: Generalmente yo estoy muy como tirada para el lado de las Toyotas, bien, de las camionetas.
2: Y más, ¿viste?, en la Patagonia, ¿viste? Por el tema de la altura, ¿viste? Montaña.
3: Sí, tal cual. Bueno, te cuento, yo estuve trabajando mucho todo lo que es Chosma. De, mirá, hecho, yo trabajo en marketing.
2: Estaba hablando del norte de la provincia.
3: Y publicidad, uh-huh, claro. Y yo entregué muchas camionetas de todo lo que es Chosma, la Andacollo, las Ovejas. Mirá. También son lugares donde la, uh-huh, gente busca mucho camionetas porque son más útiles, te hacen laburar, te generan laburo, ¿viste? Entonces,
2: se paga sola.
3: Se, ¿no?, paga sola. Bueno, bueno. Sí, sí, es una herramienta de, está, trabajo. Bueno, viste que hoy ya los autos, uh-huh, y las camionetas no es como un deseo, sino más bien viene a ser como una necesidad, ¿viste? Que está todos igual, necesitamos salir igual a laburar y necesitamos movernos más, sí, en estos fríos.
2: Viste que antes hablábamos de que un vehículo era un lujo, ¿no? Ahora, claro, como bien decís, es una necesidad.
3: Es una,
2: ¿no?,
3: necesidad. Mira, yo que vengo en el rubro de área comercial hace mucho tiempo, uh-huh, y hablo con muchos clientes y tengo muchos clientes en Neuquén, en Chosma y por estos lados. Nada, yo trato de traer esta propuesta.
2: Fer, ¿podemos, sí, dar el número de contacto para que la gente vaya tomando nota?
3: Sí, por supuesto. 299-6-22-06-16.
2: Una vez más, por favor, más, vale, despacio.
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2: Bien, ahí se comunican, pactamos una entrevista. No hay problema con el horario, ¿no?
3: No, hoy estoy todo el día laburando acá, así que no hay problema. Nos organizamos, nos ponemos de acuerdo y nos podemos tomar un café, un mate. Bien. Y les cuento un poquito de qué trata.
2: Y el día, viste, está para compartir algo porque está bastante fresco.
3: Oh, ¿no? Y ni te cuento cómo estaba la ruta cuando vine.
2: Me imagino.
3: Encima estoy sola abriendo campaña acá, Junín. Y vine sola, venía con el volante, viste, con la música. Y,
2: hay que tener mucho cuidado, ¿no? Por la ruta de la provincia.
3: Sí.
2: El tema del hielo, ¿no?
3: Sí, del hielo. Pero bueno, siempre con cuidado y precaución.
2: Exactamente. Y aparte, si andás en un auto, llegamos ya, Junín.
3: Auto ya.
2: Bueno, Fer, 299-622-0616. ¿Lo dije bien?
3: Lo dijiste re bien.
2: Perfecto. Sí. Bien. ¿Medios de pago?
3: Efectivo, transferencias. Ya no trabajamos más con adhesión débito. Bien. Solamente trabajamos directo. También conmigo tienen la chance de hacer todo virtual. Yo laburo de una manera muy virtual también. Pero bueno, el contacto y el face to face, digamos, el cara a cara es el que más me gusta. Por eso estoy acá.
2: Y aparte ya hace un tiempo que vienen trabajando en la zona, que creo que también es un respaldo importante, que la gente sepa, ¿no? Que y ahí entramos al tema de las estafas y demás, viste. También hay que tener mucho cuidado con eso, ¿no?
3: Bueno, en ese sentido, bueno, yo les quiero contar a todos para que me vayan conociendo. Yo voy a estar viniendo seguido, ¿sí? Soy neuquina, la empresa es neuquina, ¿sí? Estamos en Neuquén Capital y trabajamos todo lo que es el norte y el sur de Neuquén Capital. ¿Sí? Somos una empresa neuquina que trabaja para Neuquén.
2: Bien, que no se preocupe la gente.
3: Que no se preocupe, que en ese sentido nosotros manejamos toda la zona y de hecho estamos fidelizando con muchos clientes por eso.
2: Bien. Fer, algo que se nos haya pasado en la charla que estaría bueno remarcar.
3: Negociación directa, cuota fija y en pesos. Cuentan con mi asesoramiento, todo Junín de los Andes. Yo soy encargada de la publicidad y el marketing en esta zona. Así que, nada, eso. Decirles que cuentan conmigo para poder llegar a cumplir con eso de cambiar el vehículo para algo mejor.
2: Está buenísimo. Por último, te pido el numerito de contacto nuevamente. Dale. Por favor.
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2: Impecable. Fer, gracias por el tiempo y buenas ventas.
3: Por favor, bueno, gracias a ustedes.
2: Gracias.
3: Tengan un hermoso día.
2: Igualmente. Hora 12, 38 minutos. Recuerden que están los asesores aquí de Auto Ya, con Fernanda, que va a ser la encargada aquí de la zona. Reitero una vez más, si no alcanzaste a tomar nota el numerito, bueno, me lo solicitas por el WhatsApp de la radio y con mucho gusto te retransmito el numerito, que es el siguiente: 299-622-0616. Fernanda, que es asesora de venta de Auto Ya, trabajando aquí en la zona. Hora 12, 38 minutos, la pausa, ya venimos con más.
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2: Pero muy bien. Restan solamente 10 minutos para llegar a la 1 de la tarde en la República Argentina. Recuerde que hay fútbol en el día de la fecha, partidos del Mundial. 16 horas España, Austria, y a partir de las 20 horas, creo que este es el partido de la jornada, ¿no? Por un lado, Cristiano Ronaldo. Ronaldo frente a Lucas Modric, porque va a jugar Portugal-Croacia. Serán justamente los dos encuentros del día de la fecha por los partidos justamente del Mundial. A partir del fin de semana, a partir del día sábado, comienzan ya a jugarse los octavos de final de este Mundial. La Argentina va a jugar mañana, viernes, a partir de las 7 de la tarde, con una gran previa que vamos a tener nosotros en la mañana, y con el señor Hugo Melo, que tendrá horario especial a partir de las 4 y media de la tarde. La tarde del melón hace la previa del partido de la Argentina. Señor Gustavo Cañicul, con más invitados, nos vamos al estudio principal de la radio, Gustavo.
26: Gracias, Nico. Bueno, como bien lo decías, una mañana muy movidita y eso siempre nos alegramos, ¿no? Porque obviamente la radio está justamente para eso. Y vamos a hablar del hogar Ayuntún. Ahora me van a corregir, pues estoy con Elsa y con Maritza. ¿Me dijo así? ¿Está bien pronunciado? Maritza.
27: Muy bien.
26: Bueno, le vamos a dar los muy buenos días. ¿Cómo están?
27: Buenos días. Mi nombre es Elsa. Estoy conocida. Acompañada, sí, Elsa Hernández. Estoy acompañada de Maritza, que ya también está en, Hogar Ayuntún, Hogar Ayuntún, Capilla San Cayetano.
26: Bien. Bueno, Maritza, ¿cómo estás?
0: Muy bien, buenos días a la audiencia. Acá estoy en compañía de Elsa para dar un poco de promoción a las actividades que estamos realizando, tanto lo que corresponde a la Capilla San Cayetano, histórica capilla que ha sostenido tantas realidades, y lo que está haciendo el Centro de Día Ayuntún en este momento.
26: Bien, para aquella persona que nos escuche y por ahí no tiene idea, Elsa, contanos un poquito dónde está ubicado Ayuntún, desde hace cuándo que funciona, bueno, un poco lo que decía ella, ¿no?
27: Bueno, es una capilla que ya lleva 30, más de, poquito más de 30 años, porque hace poco se festejaron los 30 años de lo que es el hogar, y está en el barrio Lanín. Ya es como que es todo lo que es el centro del barrio Lanín, está la capilla y el hogar Ayuntún.
26: Bueno, que han pasado por alguna radio, también pasó por ahí, y ahora está la gente de educación, recién hablamos fuera del aire, ¿no? Y comparten espacio, ¿esto es así, Elsa?
27: Sí, sí, el año pasado estuvo el anexo 65 y ahora está el
0: EPAS
27: 11. EPAS 11.
26: Bien. Bueno, nos quieren contar, obviamente tenemos varias cositas, pero una, la idea es promocionar las actividades que allí se realizan. Maritza, ¿querés contarnos?
0: Bueno, el Centro de Día Ayuntún está trabajando hace muchísimos años, igual en esto. Hace 2 años atrás presentaron un proyecto desde la institución salesiana de las hermanas para que sea acompañado desde Cedronar. Bien. Entonces, ahora somos una CAC que acompaña las situaciones de consumo y vulnerabilidad de la población de Junín en general. Pero atendemos específicamente en este momento a infancias, adolescencias, bueno, las juventudes, mujeres en esta situación de vulnerabilidad y, bueno, también adultos, sí. Pero nuestro foco está en las infancias, las adolescencias y todas estas situaciones de vulnerabilidad.
26: Bien. Bueno, acá nos facilitaste un flyer, por ahí querés contarnos, dice, primera escucha para todos, eso se reúne los días lunes, 19 horas.
0: Sí, nosotros tenemos actividades toda la semana, los lunes tenemos específicamente la primera escucha, todas las actividades inician a las 19 horas, eso es importante, porque antes compartimos el espacio con el EPA11.
26: Bien.
0: Así es que desde las 19 horas tenemos la primera escucha los lunes, que puede ser para todo tipo de persona que esté atravesando alguna situación de consumo o alguna problemática social. Bien. La puede ir a contar. Tenemos un equipo de psicólogos que atienden. Esto es anónimo y, bueno, y gratuito. A las 19:30 inicia un espacio para adolescentes, que también donde son escuchados, contenidos, asistidos, adolescentes en consumo y, bueno, de que estén atravesando alguna situación que requiera ayuda.
26: Bien, esto es todo en el marco del Cedronar, ¿no?
0: Sí, Cedronar y Caritas Nacional.
26: Bien.
0: Sí, sí, sí, sí. Funciona como lo que es conocido como un hogar de Cristo. Así, así funciona. Esa es la finalidad que tiene el Centro de Día. Los martes tenemos Aprender a Vivir. Los lunes también tenemos acompañamiento legal a las familias. Esto es importante porque es una propuesta que empezó hace poco. Bien. Tenemos una abogada que está desde las 7 de la tarde hasta las 9 de la noche atendiendo a familias que requieran de algún acompañamiento legal.
26: Bien.
0: Los martes tenemos el grupo Aprender a Vivir, que es de adultos específicamente que están atravesando o atravesaron consumo. Los miércoles específicamente adolescentes y niños. A las 5:30 empezamos con las actividades para niños y a las 19 con adolescentes. Se les dan talleres, se les dan actividades, juegos, todos vinculados a los intereses de ellos, y es parte del sistema preventivo que se trabaja mucho en las instituciones salesianas.
26: Bueno, ahí entonces toda la semana hay actividades a partir de las 19 horas.
0: Toda la semana.
26: Bueno, Elsa, también querés contarnos por qué se viene un gran bingo que tiene que ver justamente con recaudar fondos para sostener, imagino yo, algunos gastos que se generan en estas actividades, ¿no?
27: Sí, tenemos un bingo para este sábado 4. a beneficio, ¿no?, de todo lo que es la capilla, el hogar, bueno, algunas cositas que tenemos que seguir trabajando ahí, ¿sí? Uh-huh. Yo recién le comentaba que se hicieron cortar las plantas que estaban sobre la vereda, sobre el alambre, que estaban demasiado altas y que estaba peligrando también de que caigan arriba de los techos. Así que quedó muy lindo ahora, un espacio bastante grande. Y bueno, y todos los años nosotros hacemos un bingo para solventar gastos que uno va haciendo en arreglos tanto para la capilla como para el hogar.
26: Bien.
27: Así que bueno, tenemos el bingo ahora el 4, ¿sí? El sábado 4 a las 15 horas en el gimnasio del IMA, que está en calle Laura Vicuña.
26: Bien.
27: El primer bingo es primera línea, un premio sorpresa, segunda línea, premio sorpresa, y el cartón lleno, 100.000 pesos.
26: Bien.
27: El segundo también, la primera línea, premio sorpresa, la segunda también premio sorpresa, y el cartón lleno, 100.000 pesos. El tercero, primera línea, premio sorpresa, segunda línea, premio sorpresa, y el cartón lleno, 300.000 pesos.
26: Bien, bueno, ¿cuánto sale el
27: bingo? El cartón, son tres cartones por 10.000 pesos.
26: 10.000 pesos. ¿Dónde se pueden adquirir? ¿Se puede ir al hogar o ese día?
27: Sí, ya es como que se ha repartido en diferentes grupos, uh-huh. Así que por ahí, si alguien quiere y es gustoso de ir al bingo el día sábado, nosotros vamos a estar en la entrada. Bien. Así que vamos a tener ahí cartones para vender.
26: Bien, va a haber servicio de buffet, imagino.
27: Va a haber servicio de buffet, y a pasarla bien toda la tarde a partir de las 15 horas. Así que están invitados, bien, todos los que les gusta el bingo.
26: Está bueno. Maritza, bueno, y en relación a las actividades, bueno, viene ahora el receso invernal en las escuelas, ¿cómo va a seguir funcionando el hogar?
0: Bien. El receso para nosotros empieza la semana que viene, terminando la semana que viene, lo mismo que las escuelas, cortamos hasta el 1 de agosto, que se retoman todas las actividades.
26: Bien. Está bueno aclararlo entonces.
0: Sí, sí. De todas maneras, ante alguna eventualidad, tenemos un mail que es institucional, uh-huh, que es al que se debe acudir en realidad, y es hogarayuntun@gmail.com. Por cualquier emergente, estamos atendiendo ese mail.
26: Bien, ¿cómo viene la participación? Digo, adolescentes, familias, ¿están yendo?
0: Estamos llegando a más de 100 personas en total.
26: Está bueno.
0: Sí. Varias familias. Los viernes, esto es algo que por ahí la comunidad le cuesta un poquito porque es un pueblo chico, entonces todos nos conocemos. Tenemos un espacio para familias, para amigos, para conocidos que no sepan qué hacer con el consumo problemático.
26: Bien.
0: Porque te encontrás con esa situación de que tenés a alguien querido y no sabes cómo ayudarlo. Uh-huh. Bueno, hay profesionales trabajando para ayudar en contención a estas personas, familias, amigos, conocidos, compañeros de escuela, que vos no sepas qué hacer. Bueno, los viernes a las 19 horas estamos ahí para eso.
26: Bien. Bueno, Elsa, no sé si les quedó algo más para agregar, contarle a la audiencia.
27: Sí, comentar un poquito que todos los sábados a las 18 horas tenemos misa y todos los 7 de cada mes tenemos misa en que es San Cayetano, ahora el 7 de agosto, pero nosotros todos los 7 de cada mes tenemos misa, y después de misa siempre hacemos un compartir con la gente que va a misa, compartir una merienda con cosas que cada uno lleva ahí. También estamos haciendo visitas en los barrios con compañeros de ahí del hogar. Estamos haciendo visita a las familias que están con problemas también de casos que por ahí necesitan algo de alimento, algo de ropa. Así que estamos visitando los barrios, las tomas más que nada, y algunos abuelitos del barrio de ahí, del barrio Lanín también. Claro. Así que bueno, estamos con todo ese trabajo.
26: Bien, bueno, estamos en una semana, recién hablamos, ¿no?, muy compleja, con mucho frío. Y hay todavía mucha gente que se calefacciona leña y también muchas veces se complica esta situación, ¿no, Elsa?
27: Sí, sí, sí, sí. Hay gente que por ahí, bueno, la leña está mojada, está húmeda o está verde y no pueden encender la estufa. Así que eso, hemos estado en situaciones de donde hemos ido y justo ahí, no sé, la una chica que estaba para prender fuego y no le enciende el fuego porque está húmeda la leña o está verde. Claro. La verdad que hemos visitado nosotros varias casas que por ahí están en situaciones problemáticas, así que bueno. Pero bueno, lo estamos haciendo a medida que nosotros podemos también, porque esto lleva su tiempo, el salir, el buscar cosas para poder llevar, porque también ir a una visita es tener que llevar algo. Así que bueno,
26: lo importante es saber que Ayuntún siempre está, como decía recién Marisa, alguien si necesita algo se puede acercar, por lo menos, no sé si va a estar la solución, pero por lo menos sí orientarlos, ¿no? Y contenerlos sobre todo, ¿no?
0: Sí, entre el equipo buscamos cómo acompañar a las personas cuando llegan con alguna necesidad. Sí, podemos resolverlo nosotros lo hacemos, si no buscamos ayuda y entre todos.
26: Tal cual. Bueno, no sé si les quedó algo, sino agradecerles un montón que hayan venido hasta la radio. Bueno, seguramente después nos comentarán cómo les fue en el bingo. Ojalá que mucha gente pueda participar y colaborar justamente con una tarea social que viene, como lo decían ustedes, hace más de 30 años, ¿no?
0: Sí, sí. Igual invitar que desde el 1 de agosto todas aquellas personas que se quieran sumar a colaborar en el Centro de Día de Ayuntún, bienvenidos serán. Tenemos profesionales trabajando voluntariamente y en total somos 30.
26: 30 personas. Nico, no sé si te cago algo por ahí.
1: No, agradecerles y que sepan que siempre las puertas de la radio están a disposición para que puedan venir a comentar las diversas actividades que tienen, ¿no?
27: Bueno, gracias. Muchísimas gracias. Yo les voy a dejar acá dos bingos, no sé si los días viernes hacen sorteo.
26: Mañana sí.
27: Bueno, les voy a dejar dos bingos para que los puedan sortear con...
26: Bien, mañana vamos a tener camiseta, vamos a tener bingo, música en vivo también, bien. Así que ahí lo vamos a sortear.
27: Bueno, listo.
26: Los ganadores están acá.
27: Sí.
26: Acá está el que se gana los 300.000, acá lo tenemos. Gracias.
27: Ojalá. Bueno, no, muchas gracias a ustedes por el espacio.
1: Bien. Muchas gracias. Gracias a ustedes y perdón por la espera, ¿eh?
26: Sí. No. Pero hoy era un día con mucha gente.
1: La pausa, ¿te parece?
26: Y a la vuelta vienen dos grosos.
1: Sí. Los dejamos laborar un poco, ¿no?
26: Sí, tal cual.
1: Porque si no, viste, le estamos haciendo
26: todo laburo. A la vuelta vamos a hablar de todo el mundo automovilístico, ¿era?
1: Tal cual.
26: No era automotor.
1: Automovilístico.
26: Estoy aprendiendo.
1: Tal cual. Bueno, algo importante que tiene que ver, queridos amigos, con las rutas de la provincia, ¿no? Por el tema de que algunas rutas se vienen cortando en ciertos horarios por el tema del hielo, ¿no? En el día de ayer, lamentablemente, un camionero, ¿no? Desbarrancó en una de las rutas y falleció, ¿no? Así que desde aquí enviamos obviamente nuestras condolencias. Y bueno, lo que recién también charlamos con Fernanda, ¿no? Que justamente hay que tener mucho cuidado, ¿no? Al momento de transitar por las diversas rutas de la Patagonia, porque obviamente las heladas, el congelamiento de la calzada y demás trae algún tipo de complicaciones. Hay un audio justamente para que tengan en cuenta que tiene que ver con el tema rutas. Escuchamos.
3: Hola, buen día, compañeros, compañeras. Para avisarles, ya durante la noche se prevén los cortes preventivos de la 46, ruta provincial 13, según lo explicado por Vialidad Provincial, como así también la ruta 23 desde Rahue hacia Pilolil, Junín de los Andes. Esta situación se quiere replicar nuevamente sobre 237-22 y bueno, toda ruta que sea necesaria en el devenir del día. Tránsito prevé en los cortes preventivos de la 46, ruta provincial 13, según lo explicado por Vialidad Provincial, como así también la ruta 23 desde Rahue hacia Pilolil, Junín de los Andes. Esta situación se quiere replicar nuevamente sobre 237-22 y bueno, toda ruta que sea necesaria en el devenir.

0: Nacional, como así también la CNRT también promueva esta medida, como aceptó ayer, y se impida el tránsito nocturno de pasajeros, como así también de transporte de cargas. Cualquier novedad yo voy manteniéndolos al tanto, pero bueno, las condiciones de bajas temperaturas van a persistir en toda la provincia.
1: Bueno, un dato para tener en cuenta que tiene que ver con las rutas justamente de la provincia. Hora 13, 5 minutos. Queridos amigos, la pausa, ya venimos con más.
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1: Pero claro que sí, Contacto Directo hasta la 1:30 p.m. Queridos amigos, este próximo 9 de julio vamos a tener venta de locros. ¿Sabe dónde? 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
1: Hora 3 y 18 minutos en el país. Qué buena canción esta, ¿eh? Los Broncos, Estoy a punto. Buena canción. Para a partir de este momento, queridos amigos, ponernos un poco serio, hablar un poco del automóvil de Gustavo. Ah, no me dejaste terminar, ¿viste? De tu automóvil que tiene las gomas bajas. Hay que chequear eso, ¿eh? Cuando salga. Viste que el frío te baja las... te baja el tren delantero. Hay que tener cuidado, hay que tener cuidado. Guarda, guarda la tosca. Bueno, ahora 13, 19 minutos en el país. 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
1: Pero muy bien. Hoy jueves. Está con nosotros en el estudio principal de la radio el señor Juan Viveros, acompañado de el señor Manuel Navarro. Señor Juan Viveros.
4: El hombre motor.
1: El hombre motor.
4: El hombre de quinta fondo.
1: Como lo hemos denominado aquí, ¿no?
4: Claro.
1: Bueno, ahora es momento de que labure el señor Juan Viveros y el señor Manuel Navarro.
4: Y que el otro tome mate.
1: Sí,
4: pero antes de presentarlo al amigo Manuel, te tengo que comentar algo, Nico. ¿Por qué? Porque... si yo te digo, viví la pasión, sentí el rugby.
1: Mirá, me dieron ganas de taclearlo a Gustavo.
4: Y me dieron ganas de taclearlo.
1: Mira.
4: ¿Por qué? Porque este 4 de julio...
1: malazo el lomo que
4: tiene. Se lo tacleaba. Este sábado 4 de julio hay un encuentro interzonal de rugby acá en la ciudad de Junín de los Andes, en el predio de Manqué Rugby Club. ¿Por qué? Porque nos visita Alcapán Rugby de la ciudad de Zapala. Este evento se va a desarrollar, como te dije, el día 4 de julio, en el predio de Manqué Rugby, a partir de las 14 horas. ¿Por qué? Porque a partir de esa hora se miden Manqué rugby ante Alcamán Rugby de la ciudad de Zapala. Vayan, tenemos que ir todos a alentar a nuestro equipo de rugby de la ciudad de Junín de los Andes. Ya está Lino ahí preparando todo para que este 4 sea la fiesta del rugby aquí en Junín de los Andes. Así que están todos, pero todos invitados. Ahora sí, vamos a seguir hablando. Mañana a ver si podemos charlar con Willy, a ver si podemos charlar un ratito para que nos explique bien sobre justamente este evento del día sábado. Y ahora sí, ponemos contacto, controlamos que se enciendan las luces, que el tablero te marque, que está todo ok. Una vez que está todo ok, le damos arranque porque lo tenemos al señor motor, lo tenemos a nuestro amigo y el hombre que más sabe de motores en la ciudad. Así que Manu, que tengas muy buenos días y gracias por estar nuevamente aquí.
5: Gracias,
4: charlando
5: Juan.
4: Lo que sabes.
5: Buen día, ¿cómo andás?
4: Pero bien, muy bien.
5: Acá andamos.
4: El otro día no pudiste desarrollar lo que tenías
5: preparado. No, tuvo mucha repercusión en Mercedes la nota porque la escucharon varios ferrieros, varios mecánicos y amigos.
4: Uh-huh. Qué nota, ¿eh?
5: Sí, la verdad que sí. Cachimauro es un gran piloto. Corrió con yo, lo acompañé a él hace muchos años, en los años 70.
4: Claro.
5: Hace años. Y allá éramos jóvenes. y es la persona donde está al día con el tema de la CTC, porque estuvo, es piloto y es asociado a la CTC y sabe por qué está ahí. Así que bueno, las repercusiones fueron grandes, así que le tuvimos que hacer un video a Cachi, porque quería los autos y pasar los autos que Nico le pasó, como no quedó grabado,
6: claro.
5: ¿Viste? Así que tuvimos que hacer una pero fue una nota linda.
6: Qué
5: así
6: bueno, qué bueno.
5: Vamos.
6: Queda todo grabado, dice.
5: Mentiroso.
6: Bueno, Manu, mucho para hablar de lo que
5: sí,
6: dejó el fin de semana en el automovilismo.
5: Vamos al fin de semana, vos sabés que se corrió el Gran Premio de Austria, ganó Russell, el británico, con Mercedes, con un tiempo de 1:26:37, 979 milésimas. Segundo Verstappen, tercero Kimi Antonelli, cuarto Oscar Piastri, quinto Lewis Hamilton, sexto Isaac Hayar, séptimo Lando Norris. Don Franco Colapinto terminó 15º, a una vuelta, porque tuvo baja, tuvo problemas en el motor. O sea, le pasó a Verstappen, le pasó a muchos, inclusive a Antonelli, que iba corriendo, se le paró el auto, iba ganando, tuc, y se le paró el auto. A Russell también le pasó lo mismo. Bueno, a Colapinto no se le paró el auto, pero hubo una merma en el auto, pero es así que no anduvo. Entonces eso fue lo que le pasó.
6: Había alargado en el puesto 19, ¿no?
5: 15.
6: 15.
5: Y quedó último en la primera vuelta.
6: Ah, sí, es verdad, quedó último.
5: Quedó último porque el auto no andaba y decía, me quedé sin potencia. Y entonces le dieron más potencia de la que tenía que tener y anduvo hasta terminar la carrera. Pero no llegó, ahí al mismo lugar donde... inclusive el compañero de equipo también le pasó lo mismo.
6: Claro.
5: Espero que ahora esta carrera va a ser es un circuito muy rápido en Silverstone. En Inglaterra es un circuito muy rápido, tiene tres curvas muy rápidas y no alcanza el auto a generar energía, no se carga la batería, no tiene curvas.
6: Tiene más desgaste que carga.
5: Claro, porque cuando viene desacelera el auto, se carga. Entonces ahora va a ser, los tiempos van a venir a ser muy bajos y van a andar muy despacio los autos de esta carrera. Claro. Va a ser un plomo, pero bueno, es así. Y entonces seguimos con la carrera de Austria. El promedio del ganador de Joe Russell, 212 kilómetros, 639 metros la hora. El récord de vuelta fue para Kimi Antonelli con 1:10:374, a 221 kilómetros, 297 metros la hora. Vamos al campeonato. Primero Kimi Antonelli con 171 unidades. Segundo George Russell. Tercero Lewis Hamilton. Cuarto Oscar Piastri. Quinto Lando Norris. Sexto Charles Leclerc. Séptimo Max Verstappen. Y octavo Isaac Hayar. La próxima competencia, el próximo fin de semana en Silverstone, se disputará el Gran Premio de Gran Bretaña, la novena competencia del calendario. Esta vuelta no se va a poder ver por Fox porque no está por contrato, así que los que tienen Disney lo va a poder ver por ESPN.
6: Está bien.
5: No se va a ver la carrera este año, esta vez. El campeonato de constructores lo sigue liderando Mercedes con 302 puntos, segundo Ferrari con 204, tercero McLaren con 159, cuarto Red Bull con 115, quinto Alpine con 57 unidades. Esto es la Fórmula 1 Internacional. Este fin de semana se corre en Silverstone, el Gran Premio de Gran Bretaña. Y la primera carrera que ganó Ferrari fue en Silverstone, la ganó don Pepe Ferrari González.
6: Mirá vos.
5: El argentino ganó la primera competencia, por eso lo adoraban a don Pepe, en Italia, ¿no? Los italianos, claro, tenían un pasaporte especial para entrar a la fábrica, que no entra nadie a la, claro, fábrica, sí, ¿no? Seguro, de Maranello. Y tenía un pasaporte y entraba donde se le antojaba, él.
6: Claro, ¿no? Claro.
5: Mira vos. Vamos al Rally Nacional, Juan. Vos sabés que se corrió el Rally del Poncho en San Fernando del Valle de Catamarca. Un rally tradicional, si los hay, ¿no? El ganador de la general fue Federico Villagra con Diego Curleto al bordo de Skoda Fabia, un RS Rally 2, con un tiempo de 1 hora, 5 minutos, 46 segundos, 40 milésimas. A un tiempo, un promedio de 92 kilómetros, 800 metros. Segundo, Gastón Pasten. Tercero, Augusto D'Agostini. Cuarto, Miguel Bandoni. En la Copa RC2 del Rally Nacional, primero, Diego Miceli. Segundo, Valentín Folledo. Tercero, Carlos Bello. Y cuarto, Melissa Perebrello. En la RCMR2, el ganador fue Santino Rossi con Martín Bucero como navegante. Segundo, Rubén Montoro. Tercero, Nadia Curuto. Y cuarto, Víctor Balay. En la categoría RC4, Guillermo Ambrosio con Franco Amaya fue como navegante, fue el ganador, con 1 hora 16 minutos 21 segundos 200 milésimas a 80 kilómetros 200 metros. El segundo fue Arturo Ortiz, tercero Carlos Cataldo y cuarto Juan Saralegui. En la categoría RC3, primero Ignacio Villa y Gonzalo Díaz como navegante, con un tiempo de 1 hora 17 minutos, 1 segundo 70 milésimas, a 79 kilómetros, 500 metros la hora. Segundo, Valentino Cardoso, tercero Germán Calfascoli y tercero Tomás Vega. En la categoría más chica, la RC5, primero Santiago Battistini con Alejandro Balestre como navegante al bordo de un Ford Fiesta, con un tiempo de 1 hora 20 segundos, 20 minutos 35 segundos 700 milésimas a 75 kilómetros 900 metros la hora. Segundo, Paolo Alessandrini. Tercero, Roberto Forzani. Y cuarto, Rodrigo Ferreira. Vamos al TC2000 que se corrió el fin de semana, fecha 5, en el circuito Juan María Traverso en San Nicolás de los Arroyos, en la provincia de Buenos Aires. El ganador fue Franco Murillo, segundo Lucas Carabajal, tercero Martía Rossi, cuarto Valentín Yankelevich y quinto Franco Vivian. La próxima del TC2000 marcará el regreso de la categoría Atuay, provincia de La Pampa, el 8 y 9 de agosto, junto a la Fórmula Nacional y el Top Race. Vamos a lo más lindo, al certamen argentino de motociclismo que se corrió en Colonia Belgrano, provincia de Santa Fe. Hubo la categoría 110 centímetros mayores, primero Máximo Vicente, segundo Leonardo Fornero, tercero Fabio Fornero, promedio del ganador 85 kilómetros 300 metros hora. En la categoría 110 menores, primero Agustín Truel, segundo Marcos Pereira, tercero Juan Ignacio Niconesud, promedio del ganador 85 kilómetros 872 metros la hora. Vamos a lo más chiquitito, a las mini motos. Primero Agustín Peralta, segundo Fernando Nieva, tercero Matías Carranza, con un promedio del ganador 83 kilómetros 969 metros la hora. Vamos a la categoría 50 centímetros cúbicos del campeonato del certamen argentino de motociclismo desarrollado en Colonia Belgrano, provincia de Santa Fe. Primero Mateo Cunio, segundo Juan Cruz Laguna y tercero Leandro Bruno. Promedio del ganador 86 kilómetros 144 metros hora. Vamos a la categoría 125 graduado. Primero Maximiliano Vara, segundo Jerónimo Castelli, tercero Hipólito Martínez, promedio del ganador 86 kilómetros 232 metros. Vamos a la 125 internacional, primero, segundo Pelucio, segundo Juan Julián Rosati, tercero Francisco Aloco, promedio del ganador 88 kilómetros 506 metros hora. Vamos a la categoría más grande, a las 350 y 450 centímetros cúbicos. Primero, Matías Frey, con un tiempo de 8 minutos 53 segundos, 636 milésimas, a un promedio de 90 kilómetros, 605 metros la hora. Segundo, Juan Martín Viganoni. Tercero, Sebastián Verdoya. Cuarto, Marcos Barrio. Y quinto, Agustín Delgado. La próxima fecha se corre el 18 y 19 de junio en Centeno, provincia de Buenos Aires. Y vamos con un comunicado de la Asociación Volante de General Roca, que dice, un comunicado de prensa: desde la Asociación de Volante de General Roca informamos que este año no se realiza el rally Vuelta de la Manzana por el Campeonato Argentino de Rally, previsto para los días 4, 5 y 6 de septiembre del corriente año. General Roca, 26 de junio de 2026, firmado Jorge Goyo Martínez, presidente de la Asociación Volante de General Roca, Juancito. Así que no tenemos vuelta de la manzana. Pero creo que está la Vuelta de la Manzana a nivel regional, que se va a correr.
6: Eso se hace en la zona de Roca, ¿no?
5: De Roca, todos esos lugares. Y le toca la parte de Neuquén, también unos caminos de la parte de Neuquén. Vamos a lo que se va a realizar ahora este fin de semana. Este fin de semana se corre el rally neuquino en Zapala por el campeonato 2026. Se realiza del 3 al 5 de junio en los caminos de Zapala, y se va a vivir doble fecha, Juancito. Tercera y cuarta fecha, porque no se corrió, entonces se va a hacer doble fecha. El día 3, la fecha del día 3, sábado, se va a correr el premio homenaje Aldo Picho Almeida. Y el día domingo se corre la fecha 4, premio aniversario Ciudad de Zapala.
6: Es coincidente justo el aniversario de Zapala.
5: Claro, claro.
6: Hay una polémica ahí, que no sé si seguramente está al tanto, del tema de las pruebas de los autos sobre la ruta 22. Que trajo en estos días, trajo polémica salen a probar los autos y ha generado cierto malestar en los zapalinos.
5: Las pruebas de los autos en ruta vienen de los años de cuando corría Galvez. Nosotros las hacíamos la ruta 41 cuando corríamos en TC, claro. Así que lo que puede molestar el ruido que puede hacer un auto de carrera, puede ser un TC neuquino, puede ser que esté probando ahí, claro. Porque un auto de rally no creo que pruebe ahí en pleno asfalto en una ruta 22,
6: que no le sirve aparte,
5: claro. Él tiene que probar en ruta. Lo mismo que un karting, lo mismo que un arenero, que son los autos que corren. El que ha hecho eso, hace un TC neuquino, sí, que eso sí hacen ruido, son autos muy bajitos, y es un peligro, porque sí, es un peligro.
6: Claro.
5: Andar en la ruta de esa manera, porque vos venís tranquilito en la ruta y te pasa un vago a 200 kilómetros, claro, con un ruido terrible, y vos no sabés de dónde salió.
6: Claro.
5: Entonces sí, no, la verdad que está mal, tienen que prohibirlo. Se tiene que prohibir. Aparte, el auto ese se tiene que ir al autódromo a probar, no a la ruta.
6: Claro, tal cual. Sí, se habló mucho sobre ese tema por estos días, porque dice, si auto de rally no es el circuito indicado para probar.
5: No.
6: Vos necesitas un lugar donde esté más o menos en las mismas condiciones de un circuito, para probar suspensión y un montón de cosas.
5: Lo que pasa es que hay dos diferencias. El auto de rally es alto. Vos lo pones en la ruta, es lo mismo que vos tengas una camioneta a 170 kilómetros andando por la ruta. Se te mueve de todos lados porque no está preparado para andar en ruta.
6: Claro.
5: Es un auto alto. Cambio, un TC neuquino sí, está preparado para ir en ruta, en un circuito, y está bajito.
6: Está bien.
5: ¿Entendés? Incluso viene una hormiga con un palito en la cabeza y lo agarra, o sea, están tan muy bajos. No creo que tiene 7, 8 centímetros de...
6: Nada.
5: Nada, no tienen nada, así que es imposible.
6: Aparte es un peligro también, no, aparte es una peligro. Deformación de la ruta te puede...
5: Guarda que hay provocar. Autos de picada también, pero los autos de picada corren 400 metros. Claro. Puede ser que han estado ablandando los motores, el auto, pero hoy se pone en un banco de prueba. Claro. No sé, 300 kilómetros, como decíamos nosotros, para asentar el motor. ¿Viste?
6: Tal cual. Inclusive se habló también de que si es auto rally, primero que ningún seguro te cubre para andar sobre una
5: no,
6: ruta.
5: No.
6: Tenés que, por eso que tenés que desplazarlo con tráiler y llevarlos hasta la zona habilitada para poder...
5: Exacto, donde te cubre el seguro. Claro. Donde te cubre el seguro, dentro de un circuito, como tiene que ser. Me extraña, la verdad que no lo sabía, pero me extraña que hayan hecho eso, porque ya generalmente se prohibió. Sí, las pruebas, cuando corría en TC, sacábamos el auto, sí, íbamos a una ruta desolada, que es la ruta 41, que une Mercedes, San Andrés de Giles, todo eso, que es una ruta que atraviesa casi la provincia de Buenos Aires, que es muy poco transitada. Entonces íbamos de Mercedes a Navarro, son 30 kilómetros, ¿viste? Y en ese lugar hacíamos las pruebas de... También iba Moura, también iba mucha gente, iba a probar ahí. Pero en otras épocas los autos de TC estaban preparados para el asfalto, eran autos normales de calle, nada más que tenían un motor de carrera.
6: Claro.
5: ¿Me entendés? Eso sí se hacía en la época, pero ahora se dejó de hacer porque inclusive las asociaciones están prohibidas ir a probar afuera.
6: Claro,
5: todas las asociaciones de volante y todo está prohibido totalmente salir a probar. Por eso están los circuitos. Por eso se llevó el auto al circuito.
6: ¿Ya se cerró la inscripción para este fin de semana en Zapala?
5: Sí.
6: ¿Cuántos?
5: Hay 81 inscritos ya. Y organiza la Municipalidad de Zapala y supervisa PrinSur, fiscaliza la Federación 18 de Automovilismo. También hay turismo nacional, llega al Autódromo Internacional de Termas de Río Hondo para la sexta presentación de la temporada 2026. Habrá 33 pilotos de la clase 3, mientras que en la clase 2 contará con 32 inscriptos. También llega el turismo internacional a correr en Termas de Río Hondo. Después de 14 años, la categoría regresa al circuito internacional. Contará con 17 inscritos para participar en el circuito de 4.800 metros en el trazado santiagueño. También Fórmula 1 Internacional, Gran Premio de Silverstone de Gran Bretaña, es la novena carrera de la temporada. Las actividades del fin de semana comienzan a partir del 3 al 5 de junio, o sea que a partir de mañana. La carrera será 52 vueltas al circuito de 5.891 metros, con un recorrido total de 306 kilómetros, 198 metros. El récord de vuelta lo tiene Max Verstappen con un tiempo de 1 minuto 27 segundos 97 milésimas allá por el 2020. En cuanto al piloto con mayor cantidad de victorias, Lewis Hamilton con 9 triunfos en el circuito inglés.
6: Bien. Bueno, la verdad que...
5: Eso es todo.
6: Bien completa la información. Nos fuimos de la Fórmula 1 al regional, al nacional... Al neuquino.
5: El regional corre el sábado, el próximo fin de semana.
6: ¿En?
5: Sí, no me acuerdo en el momento, pero está estipulado que se corre, ya tiene fecha.
6: ¿Qué? ¿Hay pilotos de la PrinSur que están corriendo el regional también?
5: Hay pilotos de la PrinSur que corren el regional y corren el neuquino.
6: Está bien.
5: O sea, generalmente lo hace así. Uno de ellos era Scruta, pero Scruta ahora no está inscripto en Zapala, porque no debe tener auto, y seguramente que se está guardando para la Vuelta a la Manzana, que se va a hacer, creería yo, en en Roca, pero en el mes, este mes o el mes que viene.
6: Y el homenaje este de Zapala que lo van a hacer acá con Almeida, estaba viendo ahí, qué pedazo de auto que tiene.
5: Sí, sí. ¿Qué?
6: Sí. ¿Un tipo de cuánto? ¿70 y algo de años?
5: Sí,
6: ¿cuánto
5: sí, más un o menos? Hombre grande. Sí.
6: Ah. Y toda su vida en el rally.
5: Toda, este. Vida, toda su vida anduvo
6: en... Vos decís rally, neuquino, decís...
5: Almeida. La familia Almeida.
6: La familia en
5: la
6: sí.
5: La Almeida, porque el primo o el hermano, no sé qué parentela tendrá, tenía el recordado de la lechuga verde, ¿te acuerdas?
6: Claro, el Renault 18.
5: El Renault 18.
6: Sí, sí, me acuerdo.
5: Andaba una barbaridad ese auto.
6: Y ellos están, la familia está distribuida entre Zapala, Chomalal y Cutralcó.
5: Y Cutralcó, exacto.
6: Mirá vos.
5: Exactamente. Queda así.
6: Bueno, la verdad, muy completito el informe. Mensaje, no sé si tenemos por allí algo.
1: No, agradecerle a Manu, como siempre, completo el informe. Y bueno, el fin de semana tenemos actividad entonces, Manuel, para sí, tener sí, en sí. cuenta.
5: Pero la Fórmula 1 no se va a poder ver, Nico.
1: Mirá, ¿por?
5: Porque no lo va a pasar.
1: Se congeló Fox. La señal.
5: Sí, está congelada. Fox no tiene contrato para esta carrera. Entonces no lo van a transmitir. Uh-huh. Sí lo va a transmitir Disney, aquellos que tengan Disney.
1: Ah, bien.
5: Eso sí lo van a poder ver por ESPN.
6: Y ahí que viene el dicho, nos vemos en Disney.
1: Tenés que, ahí tenés que
6: ponerte.
5: Sí, sí, sí.
1: Tenés que gatillar ahí. El cuyín. Claro. Como dirían los chicos.
6: En este momento, Ñalá y Cuyín.
1: Poniendo estaba la ganza.
6: También.
1: Poniendo estaba la ganza. Sí. ¿Qué otro dicho es eso? Bueno. Manu, querido, más gracias, amigo, que por el tiempo.
6: Más seco que lengua del oro, dijo.
1: ¿Cómo?
6: Más seco que lengua del oro.
1: Sí, como Gustavo más.
6: Sí, bueno.
1: Más seco que la billetera de. Después el aguinaldo quedamos tecleando, ¿viste? Manu, querido, gracias, amigo.
5: Gracias. Lo seguimos guardando por el frío.
1: Sí, síguese guardando.
5: Sí, sí.
1: Tranquilo.
6: Qué rosquete en estos días.
5: Wow. No, más frío que pate pingüino. No
6: sí, sé. Que hocico de perro. Sí, no. Frío,
1: hay que cuidarse. Gracias, Manu.
5: Gracias.
1: Señor Juan Viveros, una pequeña pausa y ya venimos con la parte final. Hay fútbol, Juancito, del Mundial, así que hacemos un repasito breve.
6: Sí, un repasito breve tirando resultados. A ver si le pegamos en...
1: A ver cómo viene nuestro pro, me parece que venimos medio...
6: medio nomás. Sí,
1: No, venimos para atrás con el pro de Chile. Bueno, 13:45 en el país, amigos. 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
1: Pero muy bien, a 10 minutos para llegar a las 2 de la tarde, últimos minutos. Una que tiene que ver con lo deportivo. Usted sabe que se despidió Edinson Cavani. Ya no forma más parte del plantel Sanayset. El delantero uruguayo, justamente, ya hace un tiempo más. Qué importante, ¿no? Ha quedado fuera de las canchas por diversas lesiones. Finalmente hizo oficial su retiro del club Sanayset. Esto fue lo que dijo.
18: Años fui descubriendo y sintiendo. La primera es que jamás me voy a arrepentir de haber tomado la decisión de venir aquel 2023 cuando firmé para cumplir ese deseo que tenía de jugar acá. Después, cuando empecé a conocer este mundo, el famoso mundo Boca, sentí que esa forma de vida me daba aún más motivos para prepararme y dar el 100% cada partido. El camino comienza de una manera mágica, muchas veces sintiendo y viviendo momentos que uno desea que el tiempo se pare para seguir disfrutando.
1: Bueno, la palabra de Edinson Cavani, no puedo competir más, fue lo que también dijo, ¿no? En esta despedida, perdón, que hizo al público Sanayset. Ya no forma más parte de Boca Juniors.
19: No te vayas, Edinson. No te vayas, chavito. Bueno, etapa concluida. Decíamos fuera de aire, gran jugador, hay que decir, independientemente del club que esté.
1: Yo creo que la lesión ahora último lo... Sí. Terminó de relegar del club, ¿no?
20: Y reconocerle también que
1: de su carrera puso
20: mucho de él para poder recuperarse, pero lamentablemente claro. Los golpes que le dio el fútbol no le permitieron y bueno, en lo personal algo de tristeza porque es muy buen tipo, claro. Y yo creo que merecía tal vez
1: despedirse bien,
20: ¿no? De otra manera. Claro. Y no de esta manera, pero lamentablemente las lesiones...
19: Y sobre todo en un deporte de alto rendimiento. Claro. Que en la elite del fútbol hay que estar... No te perdona absolutamente nada. Nico, antes de irnos, hay algunos reclamos en la calle Necochea, que no hay luz. No sé si habrá regresado.
1: Bien. Tenemos el audio de un vecino, si te parece. Dale. Lo podemos escuchar, Gustavo, ¿no?
19: Dale.
1: Porque dice bien la dirección de donde no tiene energía.
0: Hola, le hago una consultita. Sí. ¿Sabe que acá en Avenida Necochea y R26 no hay luz? Se cortó la luz en general. ¿Qué está pasando con ese que no hay luz? ¿Puede averiguar? Porque hemos llamado al EPEN, pero no dan respuesta, no atienden nada.
1: Gracias. Dijo Espíndola, ¡EPEN!
19: ¿Dónde estás? Bueno, espero que se haya resuelto. Le agradecemos al vecino que de Necochea y
1: RIM 26.
19: RIM 26.
20: Cerca de tu casa.
19: Sí, a media una cuadra. Le mandamos saludos ahí a Martín, a Graciela, a todos. Que están ahí.
1: Gustavo, ¿se puede colaborar con las actividades del Hogar Ayuntún?
19: Sí. Ahí les pasamos el flyer, si te parece, Nico.
1: Bien.
19: Ahí hay una dirección, hay un correo oficial. Si no, todos los días a partir de las 19 hay gente, así que te podés acercar. Ahora vamos a compartir el flyer. Hay muchas actividades y sobre todo, bueno, trabajando. Se toman receso, igual hay que decir.
1: Exactamente. Buen día, chicos. ¿Algún aviso de alquiler? Si alguien tiene, les agradecemos.
19: Claro.
1: ¿Sí? Me lo están preguntando aquí un oyente. Si alguien tiene algún datito, sabe de algo, que nos avise y le retransmitimos el mensaje. ¿Sí?
19: Más mensajitos que tiene que ver con el tema del agua. Porque recién nos comunicamos ahí con Laura. También se ha congelado todo. Y Laura me decía, pese a que dejamos, viste que te sugieren dejar un chorrito de agua corriendo. Sí. Pero bueno, yo eso también pensaba, ¿viste? Allá en Paibún se congeló directamente la cascada. Claro. Imagínate.
1: Sí, era falso eso,
19: ¿eh? ¿Era falso?
1: Sí, falso.
20: Sí, dijeron Chachi, justamente, mandó un video.
19: Sí. Pero bueno, el Raquitué se congeló.
20: Sí, ahí.
1: Ah, pero la cascada era falsa, Gustavo.
19: Bueno, pero Raquitué sí.
1: Yo le... Terrible inteligencia artificial.
19: Bueno, pero Dante no.
1: No.
19: ¿Confiamos en Dante?
1: Sí, obvio.
20: ¿Quién conoce la cascada?
19: No, mandó una foto al Raquitué.
20: Ah, el Raquitué.
19: Del arroyo. ¿Usted lo conoce, el Raquitué?
20: Sí, está ahí pegadito a la familia Cañicul.
19: Claro, ahí. Y lo que hay que decir, temperaturas que han llegado a los 9 grados bajo cero.
1: Tremendo.
19: Terrible el frío.
1: Tremendo. Terrible. Bueno, el fin de semana va a estar así también, ¿no? Sí, con máximas que no van a superar la barrera de los 6-7 grados. 5 minutos para las 2 de la tarde, ya nos tenemos que retirar sin antes decir que hay fútbol hoy.
20: Qué partidazos que hay, dos partidos para hoy.
1: Sí.
20: A las 16 horas, España-Austria. Partidazo.
19: Bien. ¿A quién le pone ficha?
1: Y yo creo que va a ganar España. 2-0 gana.
20: Para mí.
19: No sé, igual,
20: Austria.
19: Austria, yo le tengo fe a Austria.
20: Para mí van a empatar y...
19: Y los penales, una lotería, Juan.
20: Y los penales,
19: ahí
20: sí, hay que dar.
19: Países Bajos, viste cuando vos decís, viven en un country. Y los penales fueron desastrosos, hay que decirlo, ¿no?
20: Sí.
19: Mala suerte, mal tirados, pero bueno.
1: Malo.
19: Yo voy por Austria, Juancito, ahí.
20: ¿Cuánto? Yo pongo empate.
19: Bien. Yo digo, Austria gana 2-1.
20: Bien. 2-2.
1: 2-0 gana España, che.
20: Y por penales...
19: ¿Quién pasa?
20: España. 20 horas, Portugal-Croacia, otro partidazo.
1: Cristiano Ronaldo, Lucas Modric de la otra vereda.
19: ¿Te acordás el tema de Modric?
1: Fueron compañeros en el Real
19: Madrid.
1: En Real Madrid.
19: Yo voy por Croacia. Porque veo que Portugal no tiene tanto, me parece. Así que yo voy por Croacia 2-0.
20: Yo creo que va a ganar Croacia 2-1.
1: Para mí gana Portugal 1-0.
20: Bien.
19: Ah, bueno.
20: Ahí está entonces,
1: pronóstico. Los dos de hoy.
19: Y va el tercero.
1: Mañana juega la Argentina.
20: Y mañana Argentina.
19: ¿Pero queda un partido más, no?
1: No, son hoy dos. No.
20: Hoy dos. Sí.
19: Compañero.
20: Nada más.
19: Somos así.
1: Mañana hacemos un repaso de lo que se viene ya con la previa argentina.
19: Mañana
1: la camiseta, no se olvide.
19: La camiseta, Juancito.
20: La tengo ahí en la camioneta.
1: No la manchó, Juancito.
19: ¿La lavaste?
1: Es especialista en manchar.
19: ¿La lavaste?
20: Está así hasta que termine el mundial. La voy a tener.
19: Yo la lavé.
20: No, por cábala.
19: Yo por limpieza.
20: Me va a tener que bancar el tufo.
19: Bastante fuerte la jugada.
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19: Auspicia.
1: No, Rexona no te abandona.
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19: Fuerte como...
1: Sí, bueno. Me tengo que ir.
19: Che, no tengo que ir porque
1: corte el rostro, pero...
19: Tenemos que dejar a Feli. Che, le agradecemos un montón a Vero por el videito. Vamos a estar compartiendo. Se inauguró finalmente en Mamuil Malal. Bueno, le agradecemos en general a toda la audiencia que nos mantiene informado.
1: Tendido eléctrico.
19: Tendido eléctrico, estamos hablando. El sábado Confirmado va a estar Valerio Cisnero en la gran farsa.
1: Che, ¿qué? ¿Mañana me contás qué pasó?
19: Hubo un altercado. Bueno, Valerio después nos mandó un audio, ahí nos contó. Nada, bueno, mañana lo dejamos para mañana, sí. Porque... pero no estuvo buena, me parece, la reacción de algún funcionario. Me parece a mí, desde mi humilde opinión.
20: Bien. Che, ¿puede ser que Suiza o Argelia jueguen a las 0 horas hoy?
19: Y sería mañana.
20: Sería mañana.
19: No, no sé, Juancito.
1: Mañana
19: no,
1: a las 12 del mediodía.
20: Juan. Según mi... ¿Mañana a las 12?
1: 12 del mediodía.
20: Ah, está bien.
1: Sí. Mañana hay 4 partidos.
20: Está bien.
1: 12, 15, 19, 22, 30.
20: Ah, me figura Suiza-Argelia 12 AM. Sí. Está bien.
19: Claro, es AM.
20: AM, antes del mediodía. O antes del mediodía.
19: Del meridiano.
20: Ahí está.
1: Bien. Gracias, Gustavo.
19: ¿Qué haces así? Mirá que, duro dice. Gracias, Nico. Nos vamos. No tenemos más tiempo.
20: Sí, yo sin, no me quiero ir sin antes volver a decir que el sábado tenemos el compromiso de alentar a nuestro querido Manque Rugby Crew, porque se enfrenta al Camán allí de la ciudad de Zapala, que viene de visita aquí a Junín de los Andes. Así que.
19: ¿Usted está para el Scrum?
20: A las 14 horas del sábado. Hay bien. Que alentar a la gente manque.
1: ¿Usted va por el puntín?
19: ¿Va por el Scrum?
20: Voy por el Scrum.
19: ¿Usted el que va de atrás o en cara de?
20: No, adelante? El que miro acostado.
19: Dice que le va. Che, le mandamos saludos a Pedro Pablo Pacheco, que está de cumpleaños. Me había olvidado
1: saludar. Abrazo, a Paulín.
19: Abrazo, compañero.
1: Feliz cumpleaños.
19: Que lo cumpla. Sopla la vela. Feliz.
20: Sopla la vela. Pablo, bueno. Pedro Pablo Pacheco. Sí, Pablo. ¿Sabés quién va a jugar al rugby el sábado?
1: Rápido, Juancito, me tengo que
20: ir. Rapidísimo. El Miguelo Pacheco.
1: ¿En serio?
19: ¿Va a jugar?
1: Lo vi.
19: ¿De qué juega?
1: Está medio flojo el garrón, Miguel. Tenés que laburar más los garrones, Miguel.
19: Está hecho un toro.
1: Y un poco más de tomar sol, capo, porque tenés las pantorrillas blancas.
20: Yo voy ahí para reírme. No,
19: ¿cómo le mando saludos a mi amigo Miguelo.
1: Saludos para mí. Miguel.
19: Capo, ídolo. Capo, hace rato que uno no escribe. No,
1: para
19: no
1: él y su familia, que son unos genios.
19: Que sacan fotos en todos lados. Capo. Che, nos vamos porque el Feli va a llegar tarde y nos van a retar a todos.
1: Gracias, Gustavo, Juancito. Gracias.
20: Nos vemos mañana. Chao.
1: Mañana nos escuchamos. Mañana tenemos un viernes. Uf, ATR, dijo un amigo. Gracias, señora, señor. Que tengan muy, pero muy, pero recontra muy buenas tardes. Chao.
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22: 14 horas, 1 minuto.
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1: 14 horas, 5 minutos.
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5: 15 horas, 39 minutos.

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Soberbio padrillo malacara que agitando sus crines polvorientas reparte el semen insepulto de la raza. Soy hijo de él y traigo su rango aborigen prendido en mis espaldas, sintiendo que me crece como un grito su rabia salvaje en la garganta. Soy lo que soy, polvo vil que vuela en polvareras y se pierde en las distancias, ciegos sin rastro que camina en el camino levantando remolinos cuando pasa. Pero dejo las semillas que él me diera, germinando en el vientre penitente que en un tiempo sin tiempo fundara esperanzada la esperanza.

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1: Ladrón que le roba ladrón, 100 años de perdón. Ladrón de Luke Ray Karina, lo que estamos escuchando para inaugurar un nuevo programa de ABC Hits. Amigos y amigas, jueves 2 de julio del 2026, en pleno invierno, y se siente el frío en esta temporada. Pero afortunadamente tus éxitos de la A a la Z te suben la temperatura corporal para que lo podamos combatir juntos. ¿Arrancamos? Antes, presentamos a nuestro operador, como siempre en los controles, Nacho en la coordinación, Pablo, y quien les habla, Martín Montserrat, para acompañarlos con la mejor música, esa que te ayuda a activar cada día. Llegan Matías Valdés y Uriel Lozano, hagámonos de todo.
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1: Acá no venimos a pasar música, venimos a tirar temazos uno tras otro, como este de Lady Gaga que estábamos escuchando, Runway. Ahora llega Agapornis. Esta banda vuelve a tomar una canción conocida y llevarla a su terreno, mezclando pop con ritmo bailable y una producción más liviana. El tema mantiene el perfil festivo que caracteriza a Agapornis dentro de una etapa donde siguen apostando por reinterpretaciones populares. Estamos hablando de Lento. Sube el volumen y escucha.

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Tírate un qué, tírate un paso, claro que sí, Trueno sonando con Turrazo, este sampleo, este homenaje a los guachiturros que estamos escuchando, gran tema, me gusta, cómo le rompe Trueno, por favor, qué rapero que tenemos, qué estilo urbano que mantiene, bien característico de él, lo que estábamos escuchando. Seguimos, amigos de ABC Hits, escuchando buena música, llega Morat con su interpretación de Tu Cárcel.

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1: 36 vidas de Tini, lo que suena, temazo, temazo de la triple T de la Tini, Tini, Tini, con el que seguimos activando en este jueves 2 de julio del 2026, amigos, tus éxitos de la A a la Z. Llegan Abraham Mateo y Lucra, esto se llama Último Baile, y lo interesante de la canción es que nació como una bachata y terminó acercándose al cuarteto argentino durante el proceso creativo. Abraham puso la canción junto a Garabato, sumando a Lucra para reforzar ese cruce entre España y Argentina y meterle ahí un poquito del estilo cordobés de Lucra. Subí el volumen y escuchá.

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Típica Argentina de Nico Daldi, Chofer y El Lobo, lo que estábamos escuchando, ¿eh? Un tema típico de argentinos como para levantar el ánimo, para seguir disfrutando de este jueves 2 de julio, cada vez más cerca del fin de semana, y se siente, con buena música, como lo que llega ahora, por la forma en que me habla.

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1: Grabada en vivo en La Rioja, esta entrega mezcla Te Amo, Noviembre Sin Ti y Corazón Partido en formato cuarteto. La energía del público termina siendo parte central del tema, reafirmando una fórmula que ya se convirtió en sello propio del grupo. Estamos hablando de Qué Locura, haciendo la Cuarteto Sessions número 5, la versión en vivo, lo que sonaba. Gran canción para seguir activando este jueves 2 de julio. Lléganos una, Bele y Obi on the Drums, Enemigos.

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1: Benjamín Amadeo, Mil Disparos, lo que suena, los temas que cantás, que bailás, los que te levantan el día y los que te hacen decir, oh, este tema está buenísimo. Claro que sí, seguimos activando en ABC Hits. Amigos, llega Demi Lovato junto a Cobra Fantasy.

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3: Todo que ver de Jere Klein, Catelles y Mateo On The Beats, lo que sonaban. Seguimos disfrutando de este lindo jueves 2 de julio. Se acerca el fin de semana y lo vamos palpitando con buenas canciones. Como por ejemplo esta de Max Carra, Uguayé versión cumbia, que adapta el éxito viral a una estructura más cercana a la cumbia actual, manteniendo el espíritu original pero con una impronta popular. Max Carra apuesta por una producción directa y orientada al baile, conectando con tendencias muy presentes en plataformas digitales. Escuchá.

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2: Yo me siento en la plena, no sé ustedes. Claro, la plena, lo que sonaba, lo que disfrutamos. Tus éxitos de la A a la Z. Por si todavía no lo tenías claro, hay que mantener el volumen alto para cuando suenan estos temazos. Como por ejemplo este de Malena Narváez, Perdí el control y me gustó.

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2: Hasta el malo grabado de algo así medio de llegar.

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1: Este remix amplía el universo del tema original con la incorporación de varias figuras del urbano. La canción mezcla reggaetón y trap latino, alcanzando gran repercusión en plataformas y charts, impulsada por una producción potente y múltiples estilos vocales dentro de la misma grabación. Nos referimos a Yogurcito Remix, lo que estábamos escuchando, que ahora me dieron ganas de repente de clavarme un yogurcito de estos con cereales, claro. Siguiendo activando como era música, Rosalía y Yaritza y su esencia, La Perla, lo que escuchamos.

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1: Hasta el fin del mundo lo que estamos escuchando. Y sí, hasta el fin del mundo nos quedamos con ustedes porque ABC Hits no para por nada. Aunque veamos por la ventana y veamos hordas y hordas de zombies, ABC Hits te acompaña en cada día. Llega Mala Mania junto a Valen, Laberinto.

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Steve continúa expandiendo sus colaboraciones dentro de la música latina y electrónica, sumando artistas de perfiles muy distintos. En los últimos años, mantuvo una actividad constante entre festivales internacionales, lanzamientos globales y cruces con referentes urbanos de distintas escenas. Foto Paparazzi era lo que estábamos escuchando de Steve Aoki, Jessica Odifred y John Zeta. Ahora esto que llega, para seguir con buenas canciones en este jueves, Marcela Morelo junto a Rocío Oficial, Luna Bonita. Sí.

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1: Amigos y amigas, llegamos al cierre de este jueves 2 de julio del 2026, en este invierno, que como siempre trae fresco, pero como ABC Hits trae buena música y te acompaña, hay muchas más chances de levantar la temperatura corporal. Doble P era lo que estábamos escuchando, lo que sonaba recién con Putería, y nosotros que estamos doble P, estamos duplicando las ganas de volver mañana para seguir escuchando buena música. Te recordamos en los controles Nacho, Pablo en la coordinación, Martín Montserrat quien los acompañó en la voz. Se quedan con Vele, No Tiene Sentido. Hasta mañana, amigos. Chau, chau.

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1: Bienvenidos a todos a este 2 de julio, a este jueves. En este invierno que avanza, nosotros te traemos la calidez de nuestra música para calentar un poquito ahí donde estés, en casa, bueno, en el trabajo, escuchándonos. ¿Estás haciendo algo de deportes? ¿Vas y venís? ¿Cómo te, en qué te encontramos en este jueves? Nosotros con esta música ya estamos, acompañándote. Somos un y mil canciones y se viene mucho, mucho para disfrutar. Arrancamos con Yane y Isaac. No es suficiente, y se viene Rake con este Mientes. Nos presentamos, Pablo Sturzenegger en la producción. Lo miro, ok, me dice está todo perfecto para arrancar. Nacho en controles, mi nombre es Ana Córdoba y Mientes para el comienzo de este jueves. Quédate con nosotros.

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1: Somos Un y Mil Canciones y este clásico de 1986 llevó a Miguel Mateos en SAS al estrellato latino. El álbum lo consolidó y marcó su salto internacional con temas como Solos en América, convertidos en himnos generacionales. Miguel Mateos, acá lo teníamos con esta canción. Lo dejamos atrás porque se viene OBK, la princesa de mis sueños, y esto arranca así. Primeros sonidos de Un y Mil Canciones hoy jueves.

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2: Año 2007 para Muñeca de Trapo. ¿Te acordabas de este? Escúchalo por La Oreja de Van Gogh.

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1: Luciano Pereira se está yendo con Luis Fonsi haciendo siesta de verano, y nosotros en este invierno avanzamos así, con uno de los sencillos más entrañables de su disco homónimo del 2001. Esta canción tiene este toque y ese toque de optimismo femenino, genuino, ¿no? Que define su estilo. Escuchamos a Rosana con este Patino Estoy.

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1: Marcela Morelo, Luna Bonita, año 1999, disco Eclipse, para seguir disfrutando de esos temas de otras épocas que nos encanta volver a escuchar. Hash, llegan ahora con este, El cielo te mandó para mí.
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1: Con una producción minimalista, letras cargadas de sensibilidad, se convirtió en una de las baladas más emotivas de su repertorio, y hablábamos de este ADMB corta, que es en realidad Amor de mi vida. Vamos a escuchar a Maluma con esta canción.

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1: Brasher King, Micro TDH, Ron Carter, todos juntos, nos traen este Mía, disfrútalo y quédate en Unimil Canciones.

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1: Ricky Martin y Todo Queda en Nada, decía él, allá por el 2003, con Almas del Silencio, con este discazo. Seguimos disfrutando de lindos discos. Este me encanta, se llama Sale el Sol. Año 2010, lo trae Shakira y es el homónimo justamente de esta canción.

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1: Jueves 2 de julio, ¿estás por ahí? Estabas disfrutando de un MTV Unplugged del año 2004. Diego Torres, que interpretaba este tema junto a Vicentico, combinando sensibilidad, matices como escuchaste de pop acústico, en tono reflexivo de ambos, ¿no? Muy lindo, una joya íntima realmente que destaca por su química vocal. Diego Torres con Vicentico hacían Usted. Nosotros nos vamos a Italia porque queremos escuchar a Tiziano Ferro con Te Tomaré Una Foto.
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